0: Señoras y señores, para mi queridísima Fanny Luz y mis ángeles azules.
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1: ¿Qué se fue? 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
1: Bienvenidos al podcast de Un libro, una hora. En este episodio os vamos a contar El embrujo de Shanghái, de Juan Marsé. Juan Marsé nació en Barcelona en 1933 y murió el 18 de julio de 2020. Es el autor de, entre otras, La oscura historia de la prima Montse, Si te dicen que caí, un día volveré, Últimas tardes con Teresa, que ya les hemos contado en Un libro, una hora, o Rabos de lagartija. Fue premio Cervantes en 2008. El embrujo de Shanghái se publicó en 1993. Ganó el premio de la crítica y posteriormente el premio Europa de novela. Es una novela extraordinaria que te atrapa desde el principio y que nos habla de la decepción y del desengaño. Vamos allá.
2: Los sueños juveniles se corrompen en boca de los adultos, dijo el capitán Bligh caminando delante de mí con su intrépida zancada y su precaria apariencia de hombre invisible. Cabeza vendada, gabardina, guantes de piel y gafas negras, y una gesticulación abrupta y fantasiosa que me fascinaba.
1: El capitán Bligh va al estanco a comprar cerillas y de pronto se para en la acera y olfatea ansiosamente el aire a través de la gasa que afantasma su nariz y su boca. Daniel también se para a oler y siente un vacío repentino en el estómago y una sensación de mareo.
2: Así empieza mi historia. Y me habría gustado que hubiese en ella un lugar para mi padre. Tenerlo cerca para aconsejarme, para no sentirme tan indefenso ante los delirios del capitán Bligh y ante mis propios sueños. Pero en esa época a mi padre ya le daban definitivamente por desaparecido y nunca volvería a casa.
1: El capitán Bligh dice que huele a gas y que ese olor viene de la acera, de las grietas donde crece una hierba rala y malsana. Lo ha comentado en el estanco, en la farmacia y en la parada de tranvías, y aunque sus arranques de locura senil son bien conocidos, una vecina avisa a la compañía de gas. El capitán Bligh no se cansa de repetir en la taberna de la plaza que basta una chispa o una palabra soez y ¡boom!, todos al infierno.
2: Me encontraba por aquel entonces en una situación singular, nueva para mí, que a ratos me sumía en el tedio y en la ensoñación. Había dejado la escuela y aún no tenía trabajo, o mejor dicho, lo tenía aplazado. Debido a cierta habilidad que yo mostraba desde niño para el dibujo, mi madre, por consejo y mediación de un joyero fundidor amigo suyo, el señor Oliart, había hecho gestiones para que me admitieran como aprendiz y recadero en un taller de joyería no muy lejos de casa.
1: A Daniel, lo único que le gusta, además de leer y dibujar, es vagar por el barrio y el Parque Güell. Suele juntarse en la taberna de la plaza con dos chavales de su edad, los hermanos Chacón, que viven en una barraca en lo alto del Carmelo. Trabajan de chicos para todo en colmados y tabernas, y los domingos venden tebeos usados y sobadas novelas de kiosco a precios de saldo. Una tarde de noviembre, algunos vecinos se congregan en la puerta del bar esperando ver salir a un hombre por el portal. Ese hombre se llama Nandu Forcat. Es un refugiado amigo del Kim que ha vuelto de Francia después de casi 10 años. Lleva pocos días en casa con su anciana madre muy enferma y una hermana soltera. Se comenta que ya le han interrogado en jefatura, pero que por alguna razón que nadie alcanza a explicarse, lo han soltado. Unos opinan que era un hombre culto y educado que luchó por sus ideales, un honrado anarquista criado en la Barceloneta, hijo de pescadores, que se pagó la carrera de magisterio trabajando de camarero. Y otros dicen que no es más que un delincuente, un atracador de bancos que probablemente ha traicionado a sus antiguos camaradas.
2: Puestos a imaginarlo, los Chacón y yo preferíamos entonces al hombre de acción. El que se jugaba la piel con el revólver en la mano y siempre en compañía del Kim, espalda contra espalda, protegiéndose el uno al otro.
1: Una tarde, Nandu Forcat aparece en el portal de su casa, con una gabardina gris echada sobre los hombros, gafas oscuras y un cigarrillo sin encender en los labios. Es un hombre alto, cargado de hombros y de barbilla prominente. Abarca con una lenta mirada circular la plaza que se abre ante él y desaparece por el fondo del zaguán. No volverán a verle hasta la primavera siguiente y en circunstancias aún más extrañas. Su partida es tan discreta e inesperada como su llegada. A mediados de marzo, los Chacón trasladan su tenderete de almanaques descosidos y maltrechas novelas del oeste a una esquina de la calle de las Camelias, junto a la verja del jardín de Susana Frank, que lleva año y medio en cama, enferma de tuberculosis.
2: Susana tenía 15 años y era hija del Kim. La habíamos tratado poco. Sabíamos que durante algún tiempo frecuentó las ánimas, haciendo amistad con las chicas de la casa de familia. Y cuando nos enteramos que había tenido vómitos de sangre y estaba tísica, no podíamos creerlo. Precisamente ella, que parecía una chica tan saludable y tan alegre, y viviendo en aquella bonita torre con jardín y con el dinero que dicen que su padre había tenido.
1: Su madre, al quedarse sola con la niña, tuvo que vender sus joyas y ponerse a trabajar. Ahora hace turnos como taquillera del cine mundial. Y para redondear una magra semanada, hace también encaje de bolillos por encargo de la mujer del capitán. Se dice que su marido ya no le envía dinero desde Francia y que seguramente ella no pone reparos en aceptar de los hombres cierto tipo de ayuditas. Infundios de cuatro beatas de la parroquia.
2: Susana se pasaba el día en la cama, instalada en la galería lateral y semicircular que daba al jardín y que parecía la estancia más alegre y soleada de la torre. Desde la calle se la podía ver recostada entre muchos almohadones y rodeada de efluvios aromáticos que humedecían la atmósfera y emborronaban la vidriera, con su camisón lila o rosa y el pelo negro suelto sobre los hombros, entretenida en pintarse las uñas con esmalte nacarado o rojo cereza y leyendo revistas, a menudo escuchando la radio y recortando anuncios de películas en los periódicos con unas tijeras.
1: Daniel reprocha a los Chacón que hayan escogido aquella esquina de camelias para espiar a Susana en la cama, pero ellos lo han hecho para estar más cerca del mercadillo y del colegio. Desde su tenderete junto a la verja, Juan y Finito Chacón establecen con la niña enferma una relación muda y afectiva, un código risueño de señales y referencias, y a menudo le prestan tebeos y novelitas. La madre de Susana incluso les pide a veces que le hagan un recado, y cuando por la tarde se va al cine les pide que vigilen para que no entre nadie en el jardín. Algunas veces Daniel se para a hojear novelas en el tenderete de los Chacón solo para ver a Susana levantarse de la cama y saludar a sus guardianes desde el otro lado de los cristales con una sonrisa triste y agitando la mano.
2: Un atardecer inhóspito que pasé por la calle de las Camelias cuando los Chacón ya se habían ido, seguramente atosigados por el frío y la neblina que invadía la calle y desdibujaba el jardín y la torre, me pareció ver una mancha rosada girando como una peonza detrás de la vidriera, junto a la cama. Y era la niña tísica que bailaba abrazada a su almohada. Fue solo un momento. Enseguida se dejó caer de espaldas sobre el lecho. Luego se incorporó y vi con claridad su mano limpiando el vaho del cristal y seguidamente su cara pegada a él, pálida y remota, mirándome como si flotara en el interior de una burbuja. Pero creo que no me vio, porque agité mi mano y no respondió al saludo, y la cálida atmósfera de la galería no tardó en empañar nuevamente el cristal hasta emborronar su rostro.
1: El capitán Bligh le pide a Daniel que dibuje con sus lápices de colores a Susana en el lecho de tísica. Necesita un dibujo de esa niña enferma porque ha decidido poner todo su empeño en recoger firmas entre el vecindario para un documento que está redactando y que piensa presentar al ayuntamiento denunciando la criminal fuga de gas de la Plaza Rovira, que ya está matando a los enfermos del pecho como la pobre Susana, y la chimenea de la fábrica de plexiglás y celuloide, que suelta día y noche un pestilente humo negro que tizna el barrio entero. Y para eso necesita un buen dibujo de Susana agonizando en la cama y con la chimenea cerca echándole ese humo emponzoñado. El capitán Bligh le dice que tiene que ser un dibujo conmovedor, de hacer llorar.
2: Aquella noche no dormí pensando en la muchacha tísica y toda clase de temores y aprensiones me asaltaron. Oía su tos cavernosa podrida de microbios y la veía escupiendo furtivamente una saliva rosada en el pañuelo, un precioso pañuelo de batista que enseguida escondía debajo de la almohada. Imaginé también, ya de madrugada y flotando en una especie de duermevela y con una intensidad y una precisión que nunca antes había gozado en mis delirios eróticos, sus pechos blancos como la nieve entre sábanas blancas y sus febriles muslos de leche cubiertos de una fina película de sudor y agitándose inquietos en el sueño.
0: La acción del embrujo de Shanghái transcurre en un primer nivel en los barrios humildes de Barcelona en los años terribles de la posguerra. Los personajes son un grupo de adolescentes a los que la situación social y política que sufren en ese momento no ofrece salida alguna ni esperanza posible, y un grupo de maquis, de guerrilleros de la época, en lucha contra el franquismo, unos que aparecen realmente en la novela y otros que están en ella a través de las palabras de los distintos personajes, en ocasiones ocupando un lugar central, como es el caso del Kim, sumidos en el desengaño, en el abandono de los ideales e incluso en muchos casos en la corrupción. En torno a estos dos grupos fundamentales encontramos otra serie de personajes: Anita, el capitán Bligh, la madre de Daniel, gentes oscuras con historias y vidas durísimas y sin posibilidad alguna de salir de esa situación que terminan de configurar el ambiente sórdido y asfixiante de la posguerra.
1: La señora Anita recibe a Daniel al día siguiente con una bata de seda malva ribeteada de marabú, ya sin lustre ni vigor, una toalla al hombro y un vaso de vino en la mano. Tiene unos 38 años, el pelo rubio, rizado y revuelto, un cuerpo menudo y vivaz y las pupilas más azules que jamás ha visto Daniel. Susana está sentada al borde de la cama, con la espalda muy erguida, las piernas cruzadas y el camisón subido hasta las rodillas, descalza y con una margarita de trapo en el pelo, los brazos en jarras y la toquilla sobre los hombros. Mantiene la postura con algún esfuerzo y mira a Daniel con ojos confiados y desafiantes, como exigiendo su aprobación.
2: Yo no podía entonces adivinar que esa rebuscada postura y ese encanto improvisado era el resultado de horas de meditación y de ensayos frente al espejo. Se mostraba así porque había decidido que yo la dibujara así. Y esa aura de ansiedad que irradiaba su expresión, esas desesperadas ganas de gustar, la pulsión animal que flotaba en los aledaños de sus labios pálidos y secos y en las finas aletas de su nariz, era tan intensa y directa que me pareció la muchacha más hermosa que había visto nunca.
1: Tiene el pelo negro y el labio superior muy dibujado y grueso y un poco replegado hacia la nariz, por lo que parece más ancho y carnoso que el inferior, y le da a su boca un aire enfurruñado, infantil y turbador a la vez. No tiene ojeras, ni las mejillas chupadas, ni el pecho hundido. No está excesivamente pálida, ni respira con la boca abierta, ni nada de eso. No se parece en absoluto a la muchacha tísica que Daniel ha imaginado. Junto a ella, sobre el lecho, hay fotos recortadas de revistas y diarios, unas tijeras, un frasco de agua de colonia, una baraja y un gato negro de felpa con ojos verdes de vidrio. Dice a Daniel que le conoce, que él vive en la calle Cerdeña y que sabe que no tiene padre. Daniel observa sus uñas cuidadas, pintadas con esmalte rojo cereza, antes de contestar que no sabe si tiene padre o no, que nunca volvió de la guerra, pero que podría estar vivo en alguna parte.
3: Pues como si no lo tuvieras, lo mismo que yo.
2: Permaneció callada un rato, sin dejar de escrutar mi cara. Había en su mirada una rebuscada malicia y una voluntariosa crispación que se imponía al mandato de la fiebre y a los agobios de la sangre y que muchas veces, a lo largo de nuestra relación, llegaría a turbarme más que la idea misma del contagio.
1: Mientras se pone dos horquillas recogiendo el pelo sobre la nuca y las pálidas orejas, Daniel observa en la mesilla de noche la foto de su padre en un marco de plata. El Kim, con un abrigo claro de solapas alzadas, de medio perfil, el ala del sombrero tapándole un ojo y la sonrisa ladeada. Daniel le enseña los dibujos que ha hecho y Susana le dice que quiere que la dibuje como si ya estuviera curada y a punto de salir a la calle, con colores en las mejillas y zapatos y un vestido verde con un bolso en la mano. Daniel le dice que eso no es lo convenido con el capitán Bly y que él tiene instrucciones de dibujarla postrada en la cama, muy pálida y respirando el humo tóxico de la chimenea de la fábrica. Susana dice que no, muy contrariada. Y al final llegan a un pacto.
3: Está bien, haremos una cosa. Dejaré que me dibujes para el capitán así, como una niña tótila, rodeada de medicinas, pero con una condición. Me harás otro dibujo en la postura que yo te diré, vestida y peinada como yo te diré, en colores y de lo más bonito. El retrato de una chica más alegre y más guapa. Un retrato en el que se me ha de ver tal como seré dentro de muy poco, de unos meses. Porque muy pronto me iré lejos de aquí.
1: Cuando muere la madre de Nandu Forcat, todo el mundo piensa que él irá al entierro y el vecindario espera verle, pero no va. Daniel dedica sus mañanas al capitán Bly en su infatigable deambular por las calles, pulsando timbres y solicitando firmas. Daniel cada vez siente más curiosidad por todo lo referente al padre de Susana. Le pregunta al capitán si al Kim ya lo buscaban por rojo cuando se juntó con la señora Anita, si es verdad que no están casados por la iglesia, si es cierto eso que dicen de la señora Anita que trabaja en un baile taxi llamado Shanghai y que el Kim la conoció allí. El capitán le dice que sí, pero que no es como para contárselo todo así de golpe a un mocoso de 14 años sin oficio ni beneficio, y que en casos como este lo principal es no olvidar nunca que las mujeres de ojos azules mienten como respiran y que la única verdad en la vida del Kim es que ha sido un señorito de mucho cuidado, un tipo con clase y educación esmerada, el primogénito de una familia riquísima de Sabadell, fabricante de tejidos.
2: Mucho antes de que se le conociera como el Kim, cuando todo el mundo aquí y en Sabadell aún le llamaba Joaquín, Franch y Casablancas, ya era un hombre de acción, ideas avanzadas y temperamento indómito, deseoso de labrar su propio destino. Con la carrera de ingeniero textil casi terminada, se enamora perdidamente de la criadita de la casa y se escapa a Barcelona con ella. Y entonces su padre va y lo deshereda, o más bien él mismo. Nunca volverá a ver a la familia. Anita, la madre de Susana, tiene por aquel entonces 21 años. Había venido de un pueblo de Almería para servir en una casa de señores, siguiendo los pasos de una prima suya, que después acabaría de corista en el Paralelo.
1: Pero todo acabó como el rosario de la aurora, porque apenas terminados de instalarse en la torre con su mujer y su hija, que debía tener entonces 3 años, estalló la guerra. Entonces reanudó su amistad con Nandu Forcat y su camarilla de soñadores de paraísos en el frente de Aragón primero y después en Barcelona. Y esa amistad lo decantó rápidamente hacia la utopía ácrata, hacia ese ideal libertario que había de cambiar el mundo y su propia vida, la de su amada Anita y la de la desdichada niña Tísica. Susana recuerda la última vez que su padre fue a verla, cruzando la frontera clandestinamente, hace casi 2 años.
3: Llegó de madrugada. Entró aquí sin encender la luz y se agachó a mi lado. Acababa de hablar con mamá y casi lloraba. No sabía que yo estaba tan enferma. Me vio tan débil que me dio un largo beso en la frente y me dijo que aún no podía llevarme con él. Bueno, si no me lo dijo directamente con palabras, me lo dio a entender. Sus labios de hielo no se apartaban de mi frente que ardía. Dani, aún lo siento algunas noches cuando me pongo a pensar y a pensar sin poder dormir. Vendré a buscarte en primavera, me dijo al oído. Su cazadora de cuero olía a lluvia y creo que llevaba una boina. No pude verle muy bien. Y luego se fue otra vez. Pero me dejó escrita una cosa que decía, me lo sé de memoria. Decía, dulce paloma dormida, nunca le tengas miedo a la noche porque la noche es mi cómplice y vendré a buscarte con ella. Eso decía y me lo dejó escrito en un papel.
1: Una tarde aparece un hombre sosteniendo una vieja maleta de cartón atada con una cuerda, la otra mano hundida en el bolsillo del pantalón. Un hombre de mediana edad y aspecto algo desastrado, pero a la vez decoroso, mandíbula prominente y mirada furtiva bajo el ala del sombrero gris. Moviendo muy lentamente la cabeza, mira a un lado y a otro de la calle y luego al jardín y la torre antes de clavar la barbilla sobre el pecho y mirarse los pies. Es Nandu Forcat. Está cambiado. No lleva gafas de sol y se le ve más flaco y vulnerable que 5 meses atrás. Se acerca preguntando si vive allí la señora Anita Frank y se adentra en el jardín con paso muelle y decidido. La madre de Susana no le ve entrar. Forcat la mira tender la ropa y se dirige hacia ella, cruzando el jardín con una pausada y remota determinación.
2: Entré yo también y le seguí un trecho. Pero mi destino era la galería, ante cuya puerta me paré para verle dejar la maleta en el suelo, quitarse el sombrero y tender la mano a la señora Anita. Ella se mostró sorprendida y muy contenta. Se tapó la cara con las manos y él sacó una carta del bolsillo. No me llegaron sus palabras de salutación, pero le oí perfectamente cuando dijo con la voz pastosa y cálida: «Vengo de Toulouse y traigo noticias del Kim».
1: Ella abre inmediatamente la carta y, tras identificar la letra y leer unos párrafos, deja escapar un grito de alegría. Lo primero que su marido le dice en esa carta es que haga el favor de acoger en su nombre al amigo Forcat y le dé cobijo en la torre, en la forma más discreta posible, mientras resuelve en Barcelona un asunto de suma importancia. Y al final repite que tiene intención de llevarse a su hija cuando pueda. No dice una palabra, eso sí, de llevarse a la señora Anita.
2: La señora Anita no podía preverlo entonces, al leer la carta, pero ese favor que su marido le pedía para un compañero en apuros iba a ser, en realidad, el origen de lo único bueno y gratificante que a ella le ocurriría en muchos años.
1: Susana se remueve en la cama hecha un manojo de nervios cuando Daniel le cuenta que un hombre trae noticias de su padre. La señora Anita entra sonriendo en la galería cogida del brazo de Forcat y se lo presenta. Le dice que su padre le quiere como a un hermano y que se quedará unos días con ellas. Y luego le presenta a Daniel. Susana empieza enseguida a preguntar cómo está su padre y dónde, y Forcat le cuenta que le ha visto hace un mes, que llegaba de un largo viaje y partía otra vez en misión especial, pero que ahora está muy cansado para contarle todo.
2: Observé sus cejas hirsutas y altas, y su ojo acerado y estrábico, quieto, el ojo que nunca lo vimos mirar directamente a ninguno de nosotros, ni a Susana, ni a su madre, ni a mí, ni a nadie. El ojo frío de pupila inmóvil y levemente velada, que parecía repeler la luz y percibir otra realidad. Atender a otro reclamo que estaba más allá del entorno inmediato y que probablemente provenía del pasado.
1: Se levanta de la cama, seguramente para rehuir las preguntas de Susana. La señora Anita se lo lleva para enseñarle el cuarto donde se alojará en el primer piso. Susana se queda un rato pensativa y luego abre un pequeño frasco de laca y empieza a pintarse las uñas. Poco después, les oyen hablar en el comedor contiguo. La señora Anita parece enfrascarse de nuevo en la lectura de la carta, porque le oyen decir a él con la voz dolida que no vuelva a leerla, que no se torture y, sobre todo, que no pierda la esperanza. Ella dice que es demasiado tarde, que ya no puede perdonarle, que le habría perdonado por cualquier otro motivo, por irse con otra mujer, por ejemplo. Y Forcat contesta que le consta que no hay ninguna otra mujer en su vida.
2: Hay en su vida algo peor que eso, murmuró la señora Anita con la voz enredada en una tristeza cotidiana y puntual que le podía más que el vino, y añadió: ya sabes a qué me refiero. Sí, murmuró él, y luego se callaron hasta que ella carraspeó y, como si cogiera el hilo de algo que habían hablado antes, susurró: de modo que eso fue lo que te dijo, solo eso. Solo eso, ¿no? También me juró que nunca podría olvidarte. Quiero decir, sé muy bien lo que quieres decir. Lo interrumpió ella, y se oyó el familiar tintineo del cristal de la copa chocando con el cuello de la garrafa al recibir el vino. Entonces Forcat añadió: bueno, no le des más vueltas. Hace tiempo que todo acabó. La señora Anita preguntó: ¿eso dijo él, que todo acabó? ¿Eso te dijo? ¿Y cómo se sabe eso? Y su voz se debilitó hasta casi apagarse. En fin, por lo menos cuenta con su hija. ¿Qué más da que yo me vaya a la mierda? Si lo piensas bien, siempre estás en la mierda.
1: Susana sigue cabizbaja, pintándose las uñas, hasta que se oye el ruido de unas patas chirriando sobre las baldosas del comedor, y luego un leve gemido y otra vez el silencio. Daniel imagina a la señora Anita tapándose la cara con las manos para reprimir unos sollozos, tal vez ahogándolos en el pecho de aquel hombre, dejándose abrazar por él. Susana levanta la cabeza y mira fijamente a Daniel, como si quisiera leer en sus ojos lo que está pasando en el comedor, y enseguida vuelve a enfrascarse en el esmalte de las uñas, más pálida que nunca.
2: He pensado a veces que nunca me sentí tan cerca de ella como en este momento, viendo repentinamente gravitar sobre su cabeza rendida el mismo sentimiento de orfandad y desarraigo que yo cultivaba secreta y maliciosamente a la vera de mi madre, y que en ella había de ser sin duda más hondo y persistente debido a la enfermedad y al hecho de que la sensual rubia gustaba de coquetear con la vida, burlar a la soledad y desafiar a los hombres.
1: Al atardecer, Forcat entra en la galería calzando unas extrañas sandalias de suela de madera y embutido en un largo batín negro estampado con flores y adornado con una grafía china. Oculta algo a la espalda y sonríe a Susana. Le dice que ese kimono de seda se lo regaló su padre. Se acerca a la cama lentamente y le da una postal de la ciudad de Shanghái y un abanico de seda verde. Susana le dice que no sabe por qué se ha ido tan lejos. Forcat le contesta que es una larga historia. Oculta las manos en las amplias mangas del kimono y se sienta en el borde de la cama sin apartar los ojos de Susana. Le dice que cree que ha ido a buscar algo que olvidó precisamente aquí. Forcat adquiere la costumbre de aparecer por la galería hacia las 5 de la tarde.
2: Sentándose en la cama de la enferma, evocaba pausadamente y con detalle algunas vivencias con su padre. Cómo se conocieron y cultivaron su amistad en una Barcelona pobre, ilusionada y solidaria con el mundo. Una ciudad que ambos habían amado y perdido juntos. Cómo después de perderla tuvieron que huir los dos a Francia. Y cuántos afanes y peligros y desventuras. Cuántas penalidades. Y también cuántas alegrías compartidas.
1: Esas charlas empiezan a apasionar a Daniel y a Susana. La historia arranca en Francia 2 años atrás, en el cuartucho de una pensión de Toulouse que comparten el Kim y Forcat desde los años más duros. Forcat les cuenta que el Kim suele decir que en medio de los avatares que entraña cualquier misión peligrosa, siempre que empuña la pistola y se enfrenta a la muerte, no lo hace por la libertad o la justicia o por cualquiera de esos grandes ideales que mueven al mundo desde siempre y que hacen soñar a los hombres y matarse entre sí, sino que lo hace por una muchacha bonita que no puede moverse de su casa ni de su ciudad, atenazada por la enfermedad y la pobreza. Forcat dice que esa muchacha es Susana y que está grabada en los sueños de Kim como un tatuaje indeleble.
2: Dile que no dé cabida en su corazón al desencanto ni a la tristeza. Estas fueron las palabras que empleó y que ahora yo te transmito sin quitar ni añadir un acento. Así es como te ve y te siente. Así es como te recuerda y te ama. Por encima y más allá de su propio infortunio.
1: Les cuenta que la última vez que vino a Barcelona fue para sacar del país a Carmen, la mujer de su lugarteniente, el Denis, y a su hijo, que esa noche tuvo tiempo para ir a ver a Susana, que en plena noche se coló en la torre sin que nadie le viera. Les dice que a la vuelta se fue a París y ahí recibió la llamada de Michel Levy, un amigo que fue su jefe cuando ambos estaban en la resistencia. Levy estaba grave y le tenían que operar. Se había casado con una mujer china y vivía en Shanghái. Levy le contó que el coronel Kruger de la Gestapo estaba también en Shanghái y se hacía llamar Omar Meiningen. Es él quien le pidió a Kim que fuera a Shanghái para acabar con el nazi. Le pidió además que robara un libro en el barco que le llevaría hasta Shanghái y que metiera en la boca de Kruger cuando estuviera muerto una bala del 9 corto que Levy ha guardado desde que el nazi se la disparó, dejándole en una silla de ruedas desde entonces. Kim le dice que sí. No piensa en el riesgo ni en las dificultades.
2: Piensa en su princesa. Piensa en ti, Susana. En este otro nido de soledades en el que tú yaces y en cómo sacarte de él. ¿Cuántas veces desde ese día, ya con la certeza del reencuentro en Shanghái, no te habrá imaginado paseando sonriente y limpia de fiebre bajo los frondosos árboles a orillas del río Huangpu, cogida de su brazo y tan bonita, luciendo agujas de jade en el pelo y un vestido de seda verde, muy ceñido y abierto en los costados, como las jóvenes chinas elegantes?
0: La aventura del Kim en Shanghái, la arriesgada misión entre ex-nazis, pistoleros profesionales, travesías en barco, lugares siniestros y bellas mujeres, es para Forcat, en cierto modo, un ejercicio de defensa y justificación, una necesidad psicológica. Distorsiona la realidad como medio de supervivencia, pero también para poder relacionarse más fácilmente con ella, para reivindicar e intentar recomponer y dar sentido a una realidad que se le escapa de manera sucesiva. Al principio, tomando elementos reales y ficticios para ir poco a poco eliminando los primeros a favor de los segundos. Va a acabar literalmente inventándosela, convirtiendo lo que ha desembocado en el abandono de la combatividad y en actitudes que no quiere ni puede admitir, en una vida heroica y más conforme a lo que se espera de ellos. Así, con la historia en Shanghái, puede crear la vida imaginada que la realidad le niega.
1: Cada 15 días, los miércoles, Susana recibe la visita del doctor Barjau, un sesentón gordo y arisco que vive cerca del Parque Güell y recorre el barrio con los desfondados bolsillos de la americana llenos de caramelos y arrastrando los pies como si los tuviera de plomo. Le pone el termómetro en la boca, le da senocal disuelto en agua y luego le clava una inyección de calcio en la vena que suele causar a Susana sofocos y mareos. Luego le levanta la camisa y pega la oreja a su espalda para escuchar el pulmón carcomido. Pero sus abruptos manejos esconden una solícita ternura que solo se manifiesta cuando ve asomar a los ojos de la enferma la angustia del esputo y el temor a la muerte. Siempre insiste en lo mismo, mucho reposo y buenos bistecs, y alegría, sobre todo alegría. La señora Anita sonríe y replica en tono de chunga que también a ella le gustaría mucho que le recetaran todo eso. Daniel aprovecha las visitas del médico para interrumpir con sumo gusto su desdichado dibujo que le está saliendo chato, sin perspectiva.
2: Conforme avanzaba en el dibujo de Susana, sentía crecer en mi interior una sensación de dependencia y cada día me veía más prisionero de un decorado venal y falso, una escenografía artificiosa que de ningún modo hacía justicia a las delirantes expectativas del Capitán Bly ni a las apasionantes historias que nos contaba Forcat al atardecer. Mi Susana en colores nunca sería el pálido espectro de la muerte que quería el capitán, ni la delicada muñeca de porcelana y de seda que la propia Susana quería enviar a su padre.
1: Una tarde, Susana le pregunta a Daniel si quiere oír los ruiditos que hace su pulmón enfermo. Le pide que se siente a su lado, echa la cabeza atrás y le ordena pegar la oreja a la altura de su esternón. Daniel lo hace con toda clase de prevenciones. Contiene la respiración. Entonces ella coge su cabeza con ambas manos, la baja un poco y la mueve suavemente en sentido rotativo, con una parsimonia no exenta de energía sobre su pecho izquierdo. Daniel dice que no oye nada y Susana mueve suavemente su atolondrada cabeza con sus manos, centrando la mejilla sobre el pecho que arde como el hielo. Una oleada de calor le sube a la cara a Daniel y un desasosiego creciente se apodera de él, como si a través del pecho erguido de Susana el carcomido pulmón le transmitiera su fiebre maligna y su encono. Siente en la mejilla la suave firmeza del pecho y el rebrinco del pezón y cierra los ojos.
2: Bruscamente apartó mi cabeza y al verme colorado, supongo, al detectar en mis ojos la excitación, se echó a reír. Recuperó su gato de felpa, me dio la espalda y encendió la radio de la mesilla de noche.

0: Y cuando la señora Concha le dice que se dé la vuelta, ella sigue mirándole con la misma insolencia burlona mientras se voltea muy despacio, tapándose apenas los pechos con el brazo y le saca la lengua. Entonces Daniel se va y se sienta en la mesa del comedor hasta que sale la señora Concha. Cuando entra de nuevo en la galería, Susana está estirada boca arriba en la cama, destapada, con los pies desnudos y juntos, los ojos cerrados y las manos cruzadas sobre el pecho.
1: Me acerqué de puntillas a la cama y dije hola, pero no me contestó. Permaneció completamente inmóvil, haciéndose la muerta, de modo que pude observar impunemente y durante un buen rato la turbadora gravidez del camisón adherido a sus ingles, y también me fijé en su cuello blanco y largo, donde la nuez se movió furtivamente bajo la piel. Con los párpados cerrados, sus ojeras parecían más profundas y violáceas, y su morbidez más acusada. La boca entreabierta dejaba ver una mancha roja en los dientes superiores. Enhiesta sobre el pecho, pinzada entre los dedos de la mano, una hoja de bloc con un mensaje para mí escrito con el pintalabios de su madre.
2: Príncipe bobo, dame un beso y despertaré.
0: Daniel lo lee un par de veces, vuelve a mirar la boca entreabierta de la bella durmiente y los dientes con su leve marca sanguinolienta, la boca que ofrece la savia de los sueños mezclada con la secreción de la tisis, y cuando por fin se decide y se inclina sobre ella encendido y con el corazón alborotado, Susana abre súbitamente los ojos y le dedica una sonrisa esquinada que Daniel conoce bien. Desliza la mano debajo de la almohada y saca un pañuelo salpicado de manchas rojas que agita frenéticamente ante sus ojos. Daniel echa instintivamente la cabeza para atrás, intuye la broma enseguida, pero de nuevo ya es demasiado tarde y ella se ríe agitando su pañuelo embaucador ante sus narices.
2: No es más que Carmín, idiota, tontolaba, Panoli.
0: A primeros de julio, casi tres meses después de la llegada del huésped a la torre, la señora Anita deja de beber y de fumar. Su carácter mejora y está muy cariñosa con su hija, receptiva y atenta con Forcat, que la ayuda en los quehaceres domésticos. Se la ve más contenta y a la vez más comedida, pero las malas lenguas del barrio siguen cebándose en ella. Dicen que la señora ha dejado de beber, pero la puta sigue mamando lo mismo que antes. Una tarde, la señora Anita comenta que desde que no bebe, le duele la cabeza. Forcat está en la galería, sentado en el borde de la cama, a los pies de Susana. Le dice que su cabeza piensa que le duele la cabeza, que eso es todo. Susana se echa a reír. Entonces su madre deja el bolso sobre la mesa, se descalza, empuja a Susana hacia el lado contrario y se recuesta boca arriba, pero con los pies en la cabecera y la nuca apoyada en el regazo de Forcat. Coge con ambas manos la mano derecha de él y la apoya sobre su frente. Y es que Forcat sabe cómo quitarle el dolor de cabeza solo tocándola.
1: Lo cierto es que la señora Anita se levantó como nueva y en absoluto sorprendida por ello. No debía ser la primera experiencia. ¿Lo ves? Dijo. Ya me encuentro mucho mejor. Se atusó el pelo, se calzó, cogió su bolso y, sonriendo feliz, con un gesto rápido y espontáneo, despeinó a su huésped con la mano. Luego volvió a besar a Susana. Suspiró y repentinamente, allí de pie en medio de la galería, con el bolso colgado al hombro y la vista en el vacío, se echó a llorar en silencio, sin dejar de sonreír. No supe entonces qué le pasaba, pero hoy sé que la estremecía uno de esos instantes de plenitud que la vida debió concederle en contadas ocasiones.
0: Cada tarde, hasta la noche, Forcat les cuenta la historia de Kim en Shanghái, con todos los detalles, cómo roba el libro, cómo conoce a la bellísima mujer china de su amigo, cómo se va acercando a Omar para descubrir si de verdad es Kruger. Una noche, cuando termina su relato, acaricia la cabeza de Susana y sale al jardín. Vuelve al cabo de un rato, pero antes de entrar, desde la puerta y con las manos en la espalda, ordena a Daniel que apague la luz. Entonces entra con las manos en alto, mostrando las palmas completamente manchadas de luz, brillando, colgadas en la oscuridad como si pertenecieran a otra persona. Susana grita entusiasmada, que ella también quiere, y Forcat deposita cuidadosamente en su mano tres gusanos de luz.
1: ¿Quieres ser un fantasma en la oscuridad? Frótalos muy suavemente en tu cara, así. Y por un ratito serás un fantasma.
2: ¿Un ratito solamente?
1: Lo bueno dura poco, ya sabes. La cara de Susana emergió entre las sombras como una máscara luminosa. Y entonces Forcat se fue a la cocina dejándonos solos.
0: Susana le pide a Daniel que se siente a su lado. Ella restriega las luciérnagas por su cara y su pecho con rápidos movimientos, abriéndole la camisa. Luego se desabrocha el camisón e introduce los extraños dedos fosforescentes a la altura del corazón, dejando en la piel fugaces estelas de luz. sin dejar de mirarle,

0: le acerca un poco más, avanzando de rodillas sobre la cama, la espalda doblada hacia atrás, tensa. Su mano encendida se demora bajo la tela del camisón, frotándose el pecho. La cara de Daniel está muy cerca de la suya. Siente su respiración alterada, pero está sobre todo fascinado por el pecho de luz que deja ver su escote. Apenas oye el susurro de su voz.
1: ¿Te gustaría besarme? Si no pensaras tanto en mis microbios, podrías besarme. ¿A qué te gustaría, tonto? Pero un beso de tornillo, ¿eh? Contesta. Burro, más que burro.
2: He revivido mil veces esa fosforescencia y ese ardor en la oscuridad. Esa mórbida combinación de sexo enmascarado y enfermedad mortal y furor y timidez. Y siempre me invade el mismo remordimiento, la misma duda. No sé si fue Susana la que solo permitió que le rozara los labios. No fui yo el que no quiso llegar más lejos.
0: El capitán Bligh estuvo desde el final de la guerra durante muchos años escondido tras un armario ropero en su casa. Daniel solamente en una ocasión llega al escondrijo donde a ratos, ya muy de vez en cuando, se recluye el capitán, más para librarse de su mujer que para alimentar sus propios demonios. Es un cuchitril que fue cuarto de baño y ahora está atiborrado de macetas y cajones de madera con geranios y claveles. Hay un catre, una silla, una mesilla de noche y encima los torturados restos de una radio de galena. Lo hace porque la mujer del capitán se lo pide para que ayude al viejo a sacar el catre ya en desuso con sus tablas plagadas de chinches. El esfuerzo deja agotado al capitán, pero no por eso renuncia a sus correrías en pos de firmas. Salen a la calle más tarde que otros días. Algo indefinible, una obcecada premura empuja al capitán ese día y se alejan bastante cruzando descampados de tierra gris y calcinada, humeantes terraplenes de basura. Poco después empieza a quejarse de flojera y dolor en las corvas. Descansan un rato en la taberna y cuando salen, el capitán se sienta en el bordillo junto a una cloaca para atarse el cordel que sujeta a su maltrecha zapatilla. Entonces se da cuenta de que se ha dejado la carpeta en la bodega y Daniel va a buscarla.
2: Salí nuevamente a la calle y lo vi sentado en el mismo sitio, la cabeza ladeada, rendida entre las rodillas, y los dedos de su mano derecha enredados en el cordel que se había soltado de la zapatilla. Un reguero de agua sucia y espumosa de jabón corría junto a sus pies hasta la boca de la cloaca, en la que asomaba un mustio y desbaratado ramillete de rosas blancas. Antes de llegar a su lado, ya sabía que el capitán estaba muerto. Lo intuí súbitamente al observar, conforme me acercaba, su mano yerta enredada en el cordel y la cresta rebelde de su pelo canoso agitada por una ligera brisa. Un repentino alivio, una quimera del aire que ni su piel ni su corazón podían ya sentir.
0: Daniel corre a avisar al tabernero que llama por teléfono a la Cruz Roja. El capitán Bligh parece más absorto que nunca en sus cavilaciones y al mismo tiempo parece husmear la fragancia pútrida de las flores y del alcantarillado. Un olor a rosas pasadas y a muerte que sin duda le habría animado a denunciar nuevos agravios y malentendidos.
2: En cierta ocasión me dijo que todos los disparates que le reprochaban y las muchas locuras que había cometido en esta vida no eran sino ensayos y variaciones de una sola y misma locura que nunca acertó a cometer porque no sabía exactamente en qué consistía.
0: Daniel se sienta a su lado y termina de atar el cordel a su zapatilla. Después llega la ambulancia, lo tienden en una camilla y se lo llevan al clínico mientras Daniel corre a avisar a Doña Concha. La carpeta extraviada nunca apareció.
2: Así, con el tiempo y casi sin darme cuenta, el escenario vital de mi infancia se me fue convirtiendo poco a poco en un paisaje moral. Y así ha quedado grabado para siempre en mi memoria.
0: Forcat tiene el don de hacer ver lo que cuenta a Daniel y a Susana, pero su historia no va destinada a la mente, sino al corazón. Les cuenta que en realidad Levi ha hecho que Kim vaya hasta Shanghái solo para vigilar a su mujer y para evitar que se vaya con el hombre a quien ama, y que esa aventura solo tiene que ver con un problema emocional y doméstico, un ataque de cuernos. Kim no sabe si echarse a llorar o a reír cuando lo descubre. Lo que más le duele es que Levi, perdida la razón o no, lo haya hecho al amparo de aquel ideal que les unió solidariamente en la lucha por la libertad y la justicia, aquel sueño que ha acompañado al Kim durante toda su vida, llenando de sentido cualquiera de sus actos.
2: De un modo confuso, Del Kim siente que ya no hay tiempo para casi nada, salvo quizás para volver a casa. ¿Pero qué casa? ¿Cuál es mi casa? ¿Dónde está mi casa? Tranquilízate, princesa, que no acaba aquí la historia. Bromeó Forcat, guiñándole el ojo estrábico a Susana y cogiendo amorosamente su mano.
3: Uno de los grandes hallazgos de la prosa de Marsé, del que procede gran parte de su fuerza, es su gran sencillez, su lenguaje casi descarnado en ocasiones, evitándose toda ampulosidad. En la narración de la historia de Shanghái aparece en ocasiones cierta ornamentación. Podríamos decir que cuando narra Forcat el estilo es menos natural, más artificioso que cuando narra Daniel. Es lógico que así sea. Forcat está narrando una especie de novela de intriga. Y el lenguaje tiene que ser el adecuado, un lenguaje casi de novela negra, a la vez que el propio de quien quiere mantener la tensión de un relato que se está contando de forma oral.
0: Un repentino olor a tierra mojada penetra en la galería y Forcat se calla. Es el atardecer de un miércoles, último día de agosto, y es extraño ese olor. De pronto llaman al timbre de la puerta. Llega la voz de un hombre hablando con la señora Anita y al oírla Forcat se demuda visiblemente, suelta la mano de Susana y se levanta del borde del lecho para ir a sentarse en la mesa camilla. La madre de Susana entra con Luis Deniso, que viene de Francia. Es el lugarteniente del Kim en Toulouse. Se acerca y palmea la espalda de Forcat. Seguidamente saluda a Susana y se interesa amablemente por su salud, pellizca su barbilla y le dice que es muy guapa y que ya lo sabía por su padre.
2: Lo primero que me llamó la atención del Denis fue que no sonreía con los labios, sino con los ojos. Tenían sus ojos un fulgor turbio, enfermizo, y establecían de algún modo una relación solapada y fuertemente sensual con la boca dolorida y grande, bien dibujada. Eran los ojos y la boca de un hombre poseído por una obsesión, una fiebre que lo consumía.
0: Lleva un traje azul marino de americana cruzada y corbata verde oscuro que imita la piel de serpiente. Guapo, ojeroso, esbelto y de una elegancia tocada por la premura de gustar, afectada y jovial. Forcat mantiene su extraño silencio y el Denis repara en su kimono chino y le dice que vaya con el pintamonas de la Barceloneta, cómo ha prosperado. Que le dijeron que estaba aquí, gorroneando, como siempre. El Denis apoya la espalda contra la vidriera y busca la mirada de la señora Anita, que se ha sentado en el borde de la cama. De pronto pregunta, ¿qué se sabe del cabronazo del Kim? ¿Habéis tenido noticias? ¿Tú o la familia? La señora Anita y su hija miran a Forcat esperando una respuesta, o por lo menos un signo de extrañeza, pero Forcat no reacciona. Y entonces Susana clava sus ojos brillantes en el Denis.
4: ¿Por qué habla así de mi padre? ¿No sabe que está muy lejos? Está en Shanghái.
0: El Denis simula sorprenderse, abre los ojos desmesuradamente y le pregunta quién le ha contado ese cuento. Mira a la madre de Susana y le pregunta si también cree que ese hijo de puta ha ido a esconderse tan lejos. Luego dice que juraría que Carmen... Y en ese punto se le quiebra la voz y eso parece contrariarle. Pierde seguridad y dice que le conste que a ella no le gustaría vivir tan lejos. La señora Anita mira al Denis con espanto, pregunta de qué está hablando y a qué ha venido a su casa. El Denis enarca las cejas y esboza media sonrisa. Dice que entonces es verdad, que ella no sabe nada. Forcat no reacciona y el Denis dice que solo quiere saber dónde está el Kim escondido, en Cataluña o en el sur de Francia, desde hace casi 2 años, con Carmen, su mujer y su hijo.
2: Hablaba con voz pausada y mirando a Forcat, pero sus palabras y su íntimo resentimiento iban dirigidos a la señora Anita y a su hija, que no sabía cómo ni dónde empezó el engaño, la deslealtad y la mala fe de su mejor amigo, pero que se había vuelto loco imaginándolo 1000 veces durante 1000 interminables noches.
0: Dice que no se resigna a perder a Carmen, que su única esperanza es que el Kim se ponga en contacto con Susana o que venga a verla, y que ese día él estará cerca para verlo. Desde hace rato Forcat no deja de mirar a Susana. Su madre pasea nerviosamente de un lado a otro, cruzada de brazos, y al callarse el Denis, se para ante Forcat con una súplica en los ojos. Le pregunta si él lo sabía todo, pero ante la falta de respuesta acaba desistiendo y se sienta cabizbaja en la mecedora. Forcat no dice nada, no aparta los ojos de Susana. Durante un buen rato, ni siquiera pestañea. Ensimismado, tenso, parece escuchar todavía voces que provienen del ámbito de lo fabuloso y sentirse atrapado en una situación que lo domina desde allí y que no ha previsto, enredado en la maraña de su propia invención, en los confines de lo intangible que adorna la mentira del mundo. Nandu Forcat abandona la torre a la mañana siguiente. Los Chacón le ven salir con su vieja maleta de cartón y la gabardina doblada sobre el hombro. Cruza la calle y el mercadillo bajo un cielo descolgado y gris y desaparece en la esquina. Cuando Daniel llama a la puerta, le abre el Dennis, en mangas de camisa, el cigarro en los labios y la corbata desanudada y colgada del cuello como una serpiente muerta. Le dice que Susana no se encuentra bien y que no quiere ver a nadie por lo menos durante 2 o 3 semanas, o tal vez más. Daniel lo intenta 2 veces más y siempre con el mismo resultado. El Dennis no vive en la torre, pero va todos los días. A finales de octubre, Daniel se encierra en su cuarto y termina de memoria el dibujo de Susana.
2: Supongo que era una forma de volver a estar con ella en la galería. Volver a verla, recostada en la cama. Era como una figurita de porcelana dentro de una caja de cristal, cercada por el humo negro de la chimenea y por el quimérico gas que había obsesionado al capitán Bly.
0: Decide llevarle el dibujo. Va un domingo por la mañana. Le abre la señora Anita. En su mano temblorosa hay un vaso de vino con los bordes manchados de carmín. Está nerviosa en extremo y muy contenta de verle. Vuelven a enfilar juntos el oscuro corredor, pero a mitad de camino, ella se para con la cabeza sobre el pecho y apoya la mano en la pared, derramando el vino. Se echa a llorar en silencio y se va a su habitación. Susana lleva el pelo negro recogido en 2 gruesas trenzas. Parece mayor, los ojos más hundidos, la cara más angulosa y morena, los labios como inflados. Sentada en la cama con un holgado jersey gris de hombre sobre el camisón, las rodillas alzadas y abierta de piernas bajo la fina sábana, tiene las manos metidas entre los muslos y juega con una cajita. Mira a Daniel de soslayo. Le dice que está como una rosa y que ya sale al jardín. En la mesilla de noche ya no está la foto del Kim. Daniel le dice que le ha traído su dibujo y Susana dice que no lo quiere. Intenta golpearle con la cajita. Daniel agarra su mano en el aire, pero ella atenaza las muñecas de Daniel arrodillándose en la cama y él se deja hacer. Se tumba de espaldas y ella monta horcajada sobre su vientre sin soltarle. Aprieta los muslos a sus costillas y se agita un poco como si cabalgara, frotándose contra él. Daniel ve en su mirada burlona una chispa de crueldad. Al incorporarse, ve al Dennis parado en el umbral de la galería, que coge la colcha arrugada, envuelve con ella a la enferma y se la lleva en volandas al jardín.
2: Me quedé un instante allí parado, viéndole salir, mirando las uñas rojas de Susana y sus dedos entrelazados en la nuca de aquel hombre, su boca entreabierta, cobijada en su cuello, rozando con los labios la nuez prominente, y luego salí también al jardín. Algo se quebró en mi interior.
0: Pasó mucho tiempo, y cuando creía que ya nada referente a la torre podría importarle, supo que Susana se había curado completamente, que su madre era una pobre borracha, pero que aún conservaba su empleo de taquillera en el cine mundial. 3 años después, Finito Chacón dijo que había visto a Susana fregando vasos detrás del mostrador del bar de fulanas del Dennis en Río Rosas. Por aquel entonces, cuando se fue definitivamente de casa para vivir con su amante, Susana tenía apenas 18 años, uno más que Daniel. La señora Anita decía a quien quisiera oírla que Susana había ido a buscar a su padre y que pronto volverían a casa juntos. Forcat regresó y 2 semanas después le vieron apearse de un taxi frente a la verja de la torre y ayudar a bajar a Susana, que parecía no tener fuerzas y llevaba una pequeña maleta y un abrigo de pieles baratas doblado en su brazo. Le vieron muy solícito cargar con la maleta y coger del brazo a la muchacha para entrar juntos en la torre. La señora Anita contaba que 2 días después el Dennis se presentó en la torre. Fue Forcat quien abrió. Susana acababa de ducharse y estaba en albornoz, y mientras se secaba el pelo con la toalla, subió al cuarto de Forcat en busca de aspirinas, y entonces ocurrió. El Dennis irrumpiendo furioso y llamando a gritos a la niña por todo el corredor y la galería como un loco, y Forcat tratando de calmarle, tratando primero de razonar y luego discutiendo violentamente con él, echándole en cara su resentimiento y su odio sin fondo y su cobardía, hasta que el Dennis se impuso y lo llamó farsante y parásito y lo amenazó con echarle otra vez a la calle y con matarle si se interponía entre él y Susana.
2: Entonces escuchó los 2 disparos que atronaron por toda la casa. Llegó a la galería a tiempo de ver a Susana con la toalla liada a la cabeza y la espalda contra la pared, paralizada y con los ojos fijos en el revólver que Forcat empuñaba, probablemente por vez primera en su vida. Y al Dennis, tambaleándose, mientras se dirigía a abrir la puerta para salir al jardín, donde dio 3 pasos y cayó de bruces.
0: La señora Anita contaba que Forcat salió tras él y vació el cargador sobre el cuerpo inmóvil tendido en la grava, y que luego él mismo llamó a la policía. Pero en cierta ocasión, en el mostrador de un bar, la señora Anita dijo que Susana se defendió de aquel degenerado con un revólver a pesar de no haber manejado ninguno en su vida. Eso dio pie a nuevas y disparatadas variantes del suceso, una de las cuales pretendía que los dos primeros disparos habrían sido efectuados por Susana y que acto seguido Forcat le habría arrebatado a la muchacha el revólver para disparar las cuatro balas restantes sobre la espalda del muerto.
2: Me gusta ese desvarío. Me gustó desde el primer día que lo escuché y en el transcurso de los años lo he cultivado secretamente en mi corazón. Pero más que una hipótesis, era un sentimiento. Porque así, rematando el cadáver caído en el jardín para exculpar a la niña, el estrábico embustero culminaba su impostura.
0: Susana suple a su madre en la taquilla del cine mundial, cuando Daniel es reclutado y destinado a Sawen, decide despedirse de ella. Camina renegando del tiempo pasado y sus espejismos, pero esos sentimientos que pretende enterrar son los que le empujan hacia un pequeño cine de barriada, porque por mucho que uno mire hacia el futuro, uno crece siempre hacia el pasado, en busca, tal vez, del primer deslumbramiento. Al entrar en el vestíbulo del cine y verla haciendo ganchillo en aquel oscuro agujero que también había cobijado a su madre, tiene que hacer un esfuerzo para reconocerla. Susana es una joven algo mofletuda y colorada, con gafas y de aspecto sano, el pelo recogido en una cola de caballo y los labios sin pintar. Daniel se acerca a la taquilla y pide una entrada. Ella se la da sin levantar la vista. Daniel se promete saludarla al salir. No se entera de lo que está viendo en la pantalla. Solo ve desfilar ante sus ojos, una y otra vez, una sola imagen.
2: Un paquebote blanco como la nieve, navegando engalanado por los mares de China bajo la noche estrellada. Y una muchacha paseando por cubierta a la luz de la luna con un chipao de seda abierto en los costados. La brisa en los cabellos y toda ella trémula de lejanías, fascinada por el vasto mar fosforescente, por la plata reiterada en la cresta de las olas hasta el horizonte. Susana, dejándose llevar en su sueño y en mi recuerdo, a pesar del desencanto, las perversiones del ideal y el tiempo transcurrido, hoy como ayer, rumbo a Shanghái.
0: Y así les hemos contado El embrujo de Shanghái, de Juan Marsé. Hemos seguido la edición de la editorial de Bolsillo. Hemos citado fragmentos del artículo El embrujo de Shanghái, de Juan Marsé, o Sobre qué puede ser la memoria, de Encarna Alonso Valero, publicado en la Universidad de la Sorbona. Gracias por estar ahí y gracias por leer. 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
1: Bienvenidos al podcast de Un libro, una hora. En este episodio os vamos a contar El embrujo de Shanghái, de Juan Marsé. Juan Marsé nació en Barcelona en 1933 y murió el 18 de julio de 2020. Es el autor de, entre otras, La oscura historia de la prima Montse, Si te dicen que caí, Un día volveré, Últimas tardes con Teresa, que ya les hemos contado en Un libro, una hora, o Rabos de lagartija. Fue premio Cervantes en 2008. El embrujo de Shanghái se publicó en 1993. Ganó el premio de la crítica y posteriormente el premio Europa de novela. Es una novela extraordinaria que te atrapa desde el principio y que nos habla de la decepción y del desengaño. Vamos allá.
2: Los sueños juveniles se corrompen en boca de los adultos, dijo el capitán Bligh caminando delante de mí con su intrépida zancada y su precaria apariencia de hombre invisible. Cabeza vendada, gabardina, guantes de piel y gafas negras, y una gesticulación abrupta y fantasiosa que me fascinaba.
1: El capitán Bligh va al estanco a comprar cerillas y de pronto se para en la acera y olfatea ansiosamente el aire a través de la gasa que afantasma su nariz y su boca. Daniel también se para a oler y siente un vacío repentino en el estómago y una sensación de mareo.
2: Así empieza mi historia. Y me habría gustado que hubiese en ella un lugar para mi padre. Tenerlo cerca para aconsejarme, para no sentirme tan indefenso ante los delirios del capitán Bligh y ante mis propios sueños. Pero en esa época a mi padre ya le daban definitivamente por desaparecido y nunca volvería a casa.
1: El capitán Bligh dice que huele a gas y que ese olor viene de la acera, de las grietas donde crece una hierba rala y malsana. Lo ha comentado en el estanco, en la farmacia y en la parada de tranvías, y aunque sus arranques de locura senil son bien conocidos, una vecina avisa a la compañía de gas. El capitán Bligh no se cansa de repetir en la taberna de la plaza que basta una chispa o una palabra soez y ¡boom!, todos al infierno.
2: Me encontraba por aquel entonces en una situación singular, nueva para mí, que a ratos me sumía en el tedio y en la ensoñación. Había dejado la escuela y aún no tenía trabajo, o mejor dicho, no tenía aplazado. Debido a cierta habilidad que yo mostraba desde niño para el dibujo, mi madre, por consejo y mediación de un joyero fundidor amigo suyo, el señor Oliart, había hecho gestiones para que me admitieran como aprendiz y recadero en un taller de joyería no muy lejos de casa.
1: A Daniel, lo único que le gusta, además de leer y dibujar, es vagar por el barrio y el Parque Güell. Suele juntarse en la taberna de la plaza con dos chavales de su edad, los hermanos Chacón, que viven en una barraca en lo alto del Carmelo. Trabajan de chicos para todo en colmados y tabernas, y los domingos venden tebeos usados y sobadas novelas de kiosco a precios de saldo. Una tarde de noviembre, algunos vecinos se congregan en la puerta del bar esperando ver salir a un hombre por el portal. Ese hombre se llama Nandu Forcat. Es un refugiado amigo del Kim que ha vuelto de Francia después de casi 10 años. Lleva pocos días en casa con su anciana madre muy enferma y una hermana soltera. Se comenta que ya le han interrogado en jefatura, pero que por alguna razón que nadie alcanza a explicarse, lo han soltado. Unos opinan que era un hombre culto y educado que luchó por sus ideales, un honrado anarquista criado en la Barceloneta, hijo de pescadores, que se pagó la carrera de magisterio trabajando de camarero. Y otros dicen que no es más que un delincuente, un atracador de bancos que probablemente ha traicionado a sus antiguos camaradas.
2: Puestos a imaginarlo, los Chacón y yo preferíamos entonces al hombre de acción. El que se jugaba la piel con el revólver en la mano y siempre en compañía del Kim, espalda contra espalda, protegiéndose el uno al otro.
1: Una tarde, Nandu Forcat aparece en el portal de su casa con una gabardina gris echada sobre los hombros, gafas oscuras y un cigarrillo sin encender en los labios. Es un hombre alto, cargado de hombros y de barbilla prominente. Abarca con una lenta mirada circular la plaza que se abre ante él y desaparece por el fondo del zaguán. No volverán a verle hasta la primavera siguiente y en circunstancias aún más extrañas. Su partida es tan discreta e inesperada como su llegada. A mediados de marzo, los Chacón trasladan su tenderete de almanaques descosidos y maltrechas novelas del oeste a una esquina de la calle de las Camelias, junto a la verja del jardín de Susana Frank, que lleva año y medio en cama, enferma de tuberculosis.
2: Susana tenía 15 años y era hija del Kim. La habíamos tratado poco. Sabíamos que durante algún tiempo frecuentó las ánimas, haciendo amistad con las chicas de la casa de familia. Y cuando nos enteramos que había tenido vómitos de sangre y estaba tísica, no podíamos creerlo. Precisamente ella, que parecía una chica tan saludable y tan alegre, y viviendo en aquella bonita torre con jardín y con el dinero que dicen que su padre había tenido.
1: Su madre, al quedarse sola con la niña, tuvo que vender sus joyas y ponerse a trabajar. Ahora hace turnos como taquillera del cine mundial. Y para redondear una magra semanada, hace también encaje de bolillos por encargo de la mujer del capitán. Se dice que su marido ya no le envía dinero desde Francia y que seguramente ella no pone reparos en aceptar de los hombres cierto tipo de ayuditas. Infundios de cuatro beatas de la parroquia.
2: Susana se pasaba el día en la cama, instalada en la galería lateral y semicircular que daba al jardín y que parecía la estancia más alegre y soleada de la torre. Desde la calle se la podía ver recostada entre muchos almohadones y rodeada de efluvios aromáticos que humedecían la atmósfera y emborronaban la vidriera, con su camisón lila o rosa y el pelo negro suelto sobre los hombros, entretenida en pintarse las uñas con esmalte nacarado o rojo cereza y leyendo revistas, a menudo escuchando la radio y recortando anuncios de películas en los periódicos con unas tijeras.
1: Daniel reprocha a los Chacón que hayan escogido aquella esquina de Camelias para espiar a Susana en la cama, pero ellos lo han hecho para estar más cerca del mercadillo y del colegio. Desde su tenderete junto a la verja, Juan y Finito Chacón establecen con la niña enferma una relación muda y afectiva, un código risueño de señales y referencias, y a menudo le prestan tebeos y novelitas. La madre de Susana incluso les pide a veces que le hagan un recado, y cuando por la tarde se va al cine les pide que vigilen para que no entre nadie en el jardín. Algunas veces Daniel se para a hojear novelas en el tenderete de los Chacón solo para ver a Susana levantarse de la cama y saludar a sus guardianes desde el otro lado de los cristales con una sonrisa triste y agitando la mano.
2: Un atardecer inhóspito que pasé por la calle de las Camelias cuando los Chacón ya se habían ido, seguramente atosigados por el frío y la neblina que invadía la calle y desdibujaba el jardín y la torre, me pareció ver una mancha rosada girando como una peonza detrás de la vidriera, junto a la cama. Y era la niña tísica que bailaba abrazada a su almohada. Fue solo un momento. Enseguida se dejó caer de espaldas sobre el lecho. Luego se incorporó y vi con claridad su mano limpiando el vaho del cristal y seguidamente su cara pegada a él, pálida y remota, mirándome como si flotara en el interior de una burbuja. Pero creo que no me vio, porque agité mi mano y no respondió al saludo, y la cálida atmósfera de la galería no tardó en empañar nuevamente el cristal hasta emborronar su rostro.
1: El capitán Bligh le pide a Daniel que dibuje con sus lápices de colores a Susana en el lecho de tísica. Necesita un dibujo de esa niña enferma porque ha decidido poner todo su empeño en recoger firmas entre el vecindario para un documento que está redactando y que piensa presentar al ayuntamiento denunciando la criminal fuga de gas de la Plaza Rovira, que ya está matando a los enfermos del pecho como la pobre Susana, y la chimenea de la fábrica de plexiglás y celuloide, que suelta día y noche un pestilente humo negro que tizna el barrio entero. Y para eso necesita un buen dibujo de Susana agonizando en la cama y con la chimenea cerca echándole ese humo emponzoñado. El capitán Bligh le dice que tiene que ser un dibujo conmovedor, de hacer llorar.
2: Aquella noche no dormí pensando en la muchacha tísica y toda clase de temores y aprensiones me asaltaron. Oía su tos cavernosa podrida de microbios y la veía escupiendo furtivamente una saliva rosada en el pañuelo, un precioso pañuelo de batista que enseguida escondía debajo de la almohada. Imaginé también, ya de madrugada y flotando en una especie de duermevela y con una intensidad y una precisión que nunca antes había gozado en mis delirios eróticos, sus pechos blancos como la nieve entre sábanas blancas y sus febriles muslos de leche cubiertos de una fina película de sudor y agitándose inquietos en el sueño.
0: La acción del embrujo de Shanghái transcurre en un primer nivel en los barrios humildes de Barcelona en los años terribles de la posguerra. Los personajes son un grupo de adolescentes a los que la situación social y política que sufren en ese momento no ofrece salida alguna ni esperanza posible, y un grupo de maquis, de guerrilleros de la época, en lucha contra el franquismo, unos que aparecen realmente en la novela y otros que están en ella a través de las palabras de los distintos personajes, en ocasiones ocupando un lugar central, como es el caso del Kim, sumidos en el desengaño, en el abandono de los ideales e incluso en muchos casos en la corrupción. En torno a estos dos grupos fundamentales encontramos otra serie de personajes: Anita, el capitán Bligh, la madre de Daniel, gentes oscuras con historias y vidas durísimas y sin posibilidad alguna de salir de esa situación que terminan de configurar el ambiente sórdido y asfixiante de la posguerra.
1: La señora Anita recibe a Daniel al día siguiente con una bata de seda malva ribeteada de marabú, ya sin lustre ni vigor, una toalla al hombro y un vaso de vino en la mano. Tiene unos 38 años, el pelo rubio, rizado y revuelto, un cuerpo menudo y vivaz y las pupilas más azules que jamás ha visto Daniel. Susana está sentada al borde de la cama, con la espalda muy erguida, las piernas cruzadas y el camisón subido hasta las rodillas, descalza y con una margarita de trapo en el pelo, los brazos en jarras y la toquilla sobre los hombros. Mantiene la postura con algún esfuerzo y mira a Daniel con ojos confiados y desafiantes, como exigiendo su aprobación.
2: Yo no podía entonces adivinar que esa rebuscada postura y ese encanto improvisado era el resultado de horas de meditación y de ensayos frente al espejo. Se mostraba así porque había decidido que yo la dibujara así. Y esa aura de ansiedad que irradiaba su expresión, esas desesperadas ganas de gustar, la pulsión animal que flotaba en los aledaños de sus labios pálidos y secos y en las finas aletas de su nariz, era tan intensa y directa que me pareció la muchacha más hermosa que había visto nunca.
1: Tiene el pelo negro y el labio superior muy dibujado y grueso y un poco replegado hacia la nariz, por lo que parece más ancho y carnoso que el inferior, y le da a su boca un aire enfurruñado, infantil y turbador a la vez. No tiene ojeras, ni las mejillas chupadas, ni el pecho hundido. No está excesivamente pálida, ni respira con la boca abierta, ni nada de eso. No se parece en absoluto a la muchacha tísica que Daniel ha imaginado. Junto a ella, sobre el lecho, hay fotos recortadas de revistas y diarios, unas tijeras, un frasco de agua de colonia, una baraja y un gato negro de felpa con ojos verdes de vidrio. Dice a Daniel que le conoce, que él vive en la calle Cerdeña y que sabe que no tiene padre. Daniel observa sus uñas cuidadas, pintadas con el esmalte rojo cereza, antes de contestar que no sabe si tiene padre o no, que nunca volvió de la guerra, pero que podría estar vivo en alguna parte.
3: Pues como si no lo tuvieras, lo mismo que yo.
2: Permaneció callada un rato, sin dejar de escrutar mi cara. Había en su mirada una rebuscada malicia y una voluntariosa crispación que se imponía al mandato de la fiebre y a los agobios de la sangre, y que muchas veces, a lo largo de nuestra relación, llegaría a turbarme más que la idea misma del contagio.
1: Mientras se pone dos horquillas recogiendo el pelo sobre la nuca y las pálidas orejas, Daniel observa en la mesilla de noche la foto de su padre en un marco de plata. El Kim, con un abrigo claro de solapas alzadas, de medio perfil, el ala del sombrero tapándole un ojo y la sonrisa ladeada. Daniel le enseña los dibujos que ha hecho y Susana le dice que quiere que la dibuje como si ya estuviera curada y a punto de salir a la calle, con colores en las mejillas y zapatos y un vestido verde con un bolso en la mano. Daniel le dice que eso no es lo convenido con el capitán Bly y que él tiene instrucciones de dibujarla postrada en la cama, muy pálida y respirando el humo tóxico de la chimenea de la fábrica. Susana dice que no, muy contrariada. Y al final llegan a un pacto.
3: Está bien, haremos una cosa. Dejaré que me dibujes para el capitán así, como una niña tótila, rodeada de medicinas, pero con una condición. Me harás otro dibujo en la postura que yo te diré, vestida y peinada como yo te diré, en colores y de lo más bonito. El retrato de una chica más alegre y más guapa. Un retrato en el que se me ha de ver tal como seré dentro de muy poco, de unos meses. Porque muy pronto me iré lejos de aquí.
1: Cuando muere la madre de Nandu Forcat, todo el mundo piensa que él irá al entierro y el vecindario espera verle, pero no va. Daniel dedica sus mañanas al capitán Bly en su infatigable deambular por las calles, pulsando timbres y solicitando firmas. Daniel cada vez siente más curiosidad por todo lo referente al padre de Susana. Le pregunta al capitán si al Kim ya lo buscaban por rojo cuando se juntó con la señora Anita, si es verdad que no están casados por la iglesia, si es cierto eso que dicen de la señora Anita que trabaja en un baile taxi llamado Shanghai y que el Kim la conoció allí. El capitán le dice que sí, pero que no es como para contárselo todo así de golpe a un mocoso de 14 años sin oficio ni beneficio, y que en casos como este lo principal es no olvidar nunca que las mujeres de ojos azules mienten como respiran y que la única verdad en la vida del Kim es que ha sido un señorito de mucho cuidado, un tipo con clase y educación esmerada, el primogénito de una familia riquísima de Sabadell, fabricante de tejidos.
2: Mucho antes de que se le conociera como el Kim, cuando todo el mundo aquí y en Sabadell aún le llamaba Joaquín, Franch y Casablancas, ya era un hombre de acción, ideas avanzadas y temperamento indómito, deseoso de labrar su propio destino. Con la carrera de ingeniero textil casi terminada, se enamora perdidamente de la criadita de la casa y se escapa a Barcelona con ella. Y entonces su padre va y lo deshereda, o más bien él mismo. Nunca volverá a ver a la familia. Anita, la madre de Susana, tiene por aquel entonces 21 años. Había venido de un pueblo de Almería para servir en una casa de señores, siguiendo los pasos de una prima suya, que después acabaría de corista en el Paralelo.
1: Pero todo acabó como el rosario de la aurora, porque apenas terminados de instalarse en la torre con su mujer y su hija, que debía tener entonces 3 años, estalló la guerra. Entonces reanudó su amistad con Nandu Forcat y su camarilla de soñadores de paraísos en el frente de Aragón primero y después en Barcelona. Y esa amistad lo decantó rápidamente hacia la utopía ácrata, hacia ese ideal libertario que había de cambiar el mundo y su propia vida, la de su amada Anita y la de la desdichada niña tísica. Susana recuerda la última vez que su padre fue a verla, cruzando la frontera clandestinamente, hace casi 2 años.
3: Llegó de madrugada. Entró aquí sin encender la luz y se agachó a mi lado. Acababa de hablar con mamá y casi lloraba. No sabía que yo estaba tan enferma. Me vio tan débil que me dio un largo beso en la frente y me dijo que aún no podía llevarme con él. Bueno, si no me lo dijo directamente con palabras, me lo dio a entender. Sus labios de hielo no se apartaban de mi frente que ardía. Dani, aún lo siento algunas noches cuando me pongo a pensar y a pensar sin poder dormir. Vendré a buscarte en primavera, me dijo al oído. Su cazadora de cuero olía a lluvia y creo que llevaba una boina. No pude verle muy bien. Y luego se fue otra vez. Pero me dejó escrita una cosa que decía, me lo sé de memoria. Decía, dulce paloma dormida, nunca le tengas miedo a la noche porque la noche es mi cómplice y vendré a buscarte con ella. Eso decía y me lo dejó escrito en un papel.
1: Una tarde aparece un hombre sosteniendo una vieja maleta de cartón atada con una cuerda, la otra mano hundida en el bolsillo del pantalón. Un hombre de mediana edad y aspecto algo desastrado, pero a la vez decoroso, mandíbula prominente y mirada furtiva bajo el ala del sombrero gris. Moviendo muy lentamente la cabeza, mira a un lado y a otro de la calle y luego al jardín y la torre antes de clavar la barbilla sobre el pecho y mirarse los pies. Es Nandu Forcat. Está cambiado. No lleva gafas de sol y se le ve más flaco y vulnerable que 5 meses atrás. Se acerca preguntando si vive allí la señora Anita Frank y se adentra en el jardín con paso muelle y decidido. La madre de Susana no le ve entrar. Forcat la mira tender la ropa y se dirige hacia ella, cruzando el jardín con una pausada y remota determinación.
2: Entré yo también y le seguí un trecho. Pero mi destino era la galería, ante cuya puerta me paré para verle dejar la maleta en el suelo, quitarse el sombrero y tender la mano a la señora Anita. Ella se mostró sorprendida y muy contenta. Se tapó la cara con las manos y él sacó una carta del bolsillo. No me llegaron sus palabras de salutación, pero le oí perfectamente cuando dijo con la voz pastosa y cálida: «Vengo de Toulouse y traigo noticias del Kim».
1: Ella abre inmediatamente la carta y, tras identificar la letra y leer unos párrafos, deja escapar un grito de alegría. Lo primero que su marido le dice en esa carta es que haga el favor de acoger en su nombre al amigo Forcat y le dé cobijo en la torre, en la forma más discreta posible, mientras resuelve en Barcelona un asunto de suma importancia. Y al final repite que tiene intención de llevarse a su hija cuando pueda. No dice una palabra, eso sí, de llevarse a la señora Anita.
2: La señora Anita no podía preverlo entonces, al leer la carta, pero ese favor que su marido le pedía para un compañero en apuros iba a ser, en realidad, el origen de lo único bueno y gratificante que a ella le ocurriría en muchos años.
1: Susana se remueve en la cama hecha un manojo de nervios cuando Daniel le cuenta que un hombre trae noticias de su padre. La señora Anita entra sonriendo en la galería cogida del brazo de Forcat y se lo presenta. Le dice que su padre le quiere como a un hermano y que se quedará unos días con ellas. Y luego le presenta a Daniel. Susana empieza enseguida a preguntar cómo está su padre y dónde, y Forcat le cuenta que le ha visto hace un mes, que llegaba de un largo viaje y partía otra vez en misión especial, pero que ahora está muy cansado para contarle todo.
2: Observé sus cejas hirsutas y altas, y su ojo acerado y estrábico, quieto, el ojo que nunca lo oímos mirar directamente a ninguno de nosotros, ni a Susana, ni a su madre, ni a mí, ni a nadie. El ojo frío de pupila inmóvil y levemente velada, que parecía repeler la luz y percibir otra realidad. Atender a otro reclamo que estaba más allá del entorno inmediato y que probablemente provenía del pasado.
1: Se levanta de la cama, seguramente para rehuir las preguntas de Susana. La señora Anita se lo lleva para enseñarle el cuarto donde se alojará en el primer piso. Susana se queda un rato pensativa y luego abre un pequeño frasco de laca y empieza a pintarse las uñas. Poco después, les oyen hablar en el comedor contiguo. La señora Anita parece enfrascarse de nuevo en la lectura de la carta, porque le oyen decir a él con la voz dolida que no vuelva a leerla, que no se torture y, sobre todo, que no pierda la esperanza. Ella dice que es demasiado tarde, que ya no puede perdonarle, que le habría perdonado por cualquier otro motivo, por irse con otra mujer, por ejemplo. Y Forcat contesta que le consta que no hay ninguna otra mujer en su vida.
2: Hay en su vida algo peor que eso, murmuró la señora Anita con la voz enredada en una tristeza cotidiana y puntual que le podía más que el vino, y añadió: ya sabes a qué me refiero. Sí, murmuró él, y luego se callaron hasta que ella carraspeó y, como si cogiera el hilo de algo que habían hablado antes, susurró: de modo que eso fue lo que te dijo, solo eso. Solo eso, ¿no? También me juró que nunca podría olvidarte. Quiero decir... sé muy bien lo que quieres decir. Lo interrumpió ella, y se oyó el familiar tintineo del cristal de la copa chocando con el cuello de la garrafa al recibir el vino. Entonces Forcat añadió: bueno, no le des más vueltas. Hace tiempo que todo acabó. La señora Anita preguntó: ¿eso dijo él, que todo acabó? ¿Eso te dijo? ¿Y cómo se sabe eso? Y su voz se debilitó hasta casi apagarse. En fin, por lo menos cuenta con su hija. ¿Qué más da que yo me vaya a la mierda? Si lo piensas bien, siempre estás en la mierda.
1: Susana sigue cabizbaja, pintándose las uñas, hasta que se oye el ruido de unas patas chirriando sobre las baldosas del comedor, y luego un leve gemido y otra vez el silencio. Daniel imagina a la señora Anita tapándose la cara con las manos para reprimir unos sollozos, tal vez ahogándolos en el pecho de aquel hombre, dejándose abrazar por él. Susana levanta la cabeza y mira fijamente a Daniel, como si quisiera leer en sus ojos lo que está pasando en el comedor, y enseguida vuelve a enfrascarse en el esmalte de las uñas, más pálida que nunca.
2: He pensado a veces que nunca me sentí tan cerca de ella como en este momento, viendo repentinamente gravitar sobre su cabeza rendida el mismo sentimiento de orfandad y desarraigo que yo cultivaba secreta y maliciosamente a la vera de mi madre, y que en ella había de ser sin duda más hondo y persistente debido a la enfermedad y al hecho de que la sensual rubia gustaba de coquetear con la vida, burlar a la soledad y desafiar a los hombres.
1: Al atardecer, Forcat entra en la galería calzando unas extrañas sandalias de suela de madera y embutido en un largo batín negro estampado con flores y adornado con una grafía china. Oculta algo a la espalda y sonríe a Susana. Le dice que ese kimono de seda se lo regaló su padre. Se acerca a la cama lentamente y le da una postal de la ciudad de Shanghái y un abanico de seda verde. Susana le dice que no sabe por qué se ha ido tan lejos. Forcat le contesta que es una larga historia. Oculta las manos en las amplias mangas del kimono y se sienta en el borde de la cama sin apartar los ojos de Susana. Le dice que cree que ha ido a buscar algo que olvidó precisamente aquí. Forcat adquiere la costumbre de aparecer por la galería hacia las 5 de la tarde.
2: Sentándose en la cama de la enferma, evocaba pausadamente y con detalle algunas vivencias con su padre. Cómo se conocieron y cultivaron su amistad en una Barcelona pobre, ilusionada y solidaria con el mundo. Una ciudad que ambos habían amado y perdido juntos. Cómo después de perderla tuvieron que huir los dos a Francia. Y cuántos afanes y peligros y desventuras. Cuántas penalidades. Y también cuántas alegrías compartidas.
1: Esas charlas empiezan a apasionar a Daniel y a Susana. La historia arranca en Francia 2 años atrás, en el cuartucho de una pensión de Toulouse que comparten el Kim y Forcat desde los años más duros. Forcat les cuenta que el Kim suele decir que en medio de los avatares que entraña cualquier misión peligrosa, siempre que empuña la pistola y se enfrenta a la muerte, no lo hace por la libertad o la justicia o por cualquiera de esos grandes ideales que mueven al mundo desde siempre y que hacen soñar a los hombres y matarse entre sí, sino que lo hace por una muchacha bonita que no puede moverse de su casa ni de su ciudad, atenazada por la enfermedad y la pobreza. Forcat dice que esa muchacha es Susana y que está grabada en los sueños de Kim como un tatuaje indeleble.
2: Dile que no dé cabida en su corazón al desencanto ni a la tristeza. Estas fueron las palabras que empleó y que ahora yo te transmito sin quitar ni añadir un acento. Así es como te ve y te siente. Así es como te recuerda y te ama. Por encima y más allá de su propio infortunio.
1: Les cuenta que la última vez que vino a Barcelona fue para sacar del país a Carmen, la mujer de su lugarteniente, el Denis, y a su hijo, que esa noche tuvo tiempo para ir a ver a Susana. que en plena noche se coló en la torre sin que nadie le viera. Les dice que a la vuelta se fue a París y ahí recibió la llamada de Michel Levy, un amigo que fue su jefe cuando ambos estaban en la resistencia. Levy estaba grave y le tenían que operar. Se había casado con una mujer china y vivía en Shanghái. Levy le contó que el coronel Kruger de la Gestapo estaba también en Shanghái y se hacía llamar Omar Meiningen. Es él quien le pidió a Kim que fuera a Shanghái para acabar con el nazi. Le pidió además que robara un libro en el barco que le llevaría hasta Shanghái y que metiera en la boca de Kruger cuando estuviera muerto una bala del 9 corto que Levy ha guardado desde que el nazi se la disparó, dejándole en una silla de ruedas desde entonces. Kim le dice que sí. No piensa en el riesgo ni en las dificultades.
2: Piensa en su princesa. Piensa en ti, Susana. En este otro nido de soledades en el que tú yaces y en cómo sacarte de él. ¿Cuántas veces desde ese día, ya con la certeza del reencuentro en Shanghái, no te habrá imaginado paseando sonriente y limpia de fiebre bajo los frondosos árboles a orillas del río Huangpu, cogida de su brazo y tan bonita, luciendo agujas de jade en el pelo y un vestido de seda verde, muy ceñido y abierto en los costados, como las jóvenes chinas elegantes?
0: La aventura del Kim en Shanghái, la arriesgada misión entre ex-nazis, pistoleros profesionales, travesías en barco, lugares siniestros y bellas mujeres, es para Forcat, en cierto modo, un ejercicio de defensa y justificación, una necesidad psicológica. Distorsiona la realidad como medio de supervivencia, pero también para poder relacionarse más fácilmente con ella, para reivindicar e intentar recomponer y dar sentido a una realidad que se le escapa de manera sucesiva. Al principio, tomando elementos reales y ficticios para ir poco a poco eliminando los primeros a favor de los segundos. Va a acabar literalmente inventándosela, convirtiendo lo que ha desembocado en el abandono de la combatividad y en actitudes que no quiere ni puede admitir, en una vida heroica y más conforme a lo que se espera de ellos. Así, con la historia en Shanghái, puede crear la vida imaginada que la realidad le niega.
1: Cada 15 días, los miércoles, Susana recibe la visita del doctor Barjau, un sesentón gordo y arisco que vive cerca del Parque Güell y recorre el barrio con los desfondados bolsillos de la americana llenos de caramelos y arrastrando los pies como si los tuviera de plomo. Le pone el termómetro en la boca, le da senocal disuelto en agua y luego le clava una inyección de calcio en la vena que suele causar a Susana sofocos y mareos. Luego le levanta la camisa y pega la oreja a su espalda para escuchar el pulmón carcomido. Pero sus abruptos manejos esconden una solícita ternura que solo se manifiesta cuando ve asomar a los ojos de la enferma la angustia del esputo y el temor a la muerte. Siempre insiste en lo mismo, mucho reposo y buenos bistecs, y alegría, sobre todo alegría. La señora Anita sonríe y replica en tono de chunga que también a ella le gustaría mucho que le recetaran todo eso. Daniel aprovecha las visitas del médico para interrumpir con sumo gusto su desdichado dibujo que le está saliendo chato, sin perspectiva.
2: Conforme avanzaba en el dibujo de Susana, sentía crecer en mi interior una sensación de dependencia y cada día me veía más prisionero de un decorado venal y falso, una escenografía artificiosa que de ningún modo hacía justicia a las delirantes expectativas del Capitán Bligh ni a las apasionantes historias que nos contaba Forcat al atardecer. Mi Susana en colores nunca sería el pálido espectro de la muerte que quería el capitán, ni la delicada muñeca de porcelana y de seda que la propia Susana quería enviar a su padre.
1: Una tarde, Susana le pregunta a Daniel si quiere oír los ruiditos que hace su pulmón enfermo. Le pide que se siente a su lado, echa la cabeza atrás y le ordena pegar la oreja a la altura de su esternón. Daniel lo hace con toda clase de prevenciones. Contiene la respiración. Entonces ella coge su cabeza con ambas manos, la baja un poco y la mueve suavemente en sentido rotativo, con una parsimonia no exenta de energía sobre su pecho izquierdo. Daniel dice que no oye nada y Susana mueve suavemente su atolondrada cabeza con sus manos, centrando la mejilla sobre el pecho que arde como el hielo. Una oleada de calor le sube a la cara a Daniel y un desasosiego creciente se apodera de él, como si a través del pecho erguido de Susana el carcomido pulmón le transmitiera su fiebre maligna y su encono. Siente en la mejilla la suave firmeza del pecho y el rebrinco del pezón y cierra los ojos.
2: Bruscamente apartó mi cabeza y al verme colorado, supongo, al detectar en mis ojos la excitación, se echó a reír. Recuperó su gato de felpa, me dio la espalda y encendió la radio de la mesilla de noche. Aún sentía en la mejilla la firmeza elástica y dulce de su pecho y no podía, no quería pensar en otra cosa Ella no insistió y se quedó tumbada en la cama pensando. Y poco después me pareció que se adormilaba con el gato en los brazos. Pero en cierto momento noté sus ojos semicerrados y burlones mirándome por entre las orejas del felino y al ras de la colcha.
1: Una tarde que Daniel llega a la torre con retraso, se encuentra en la puerta a la señora Anita, que se va a trabajar y le dice que la señora Concha está con Susana y que Forcat aún duerme la siesta. Al asomarse Daniel a la galería, ve a la mujer del capitán inclinada sobre Susana y frotando su espalda desnuda con una toalla que moja en una cacerola de agua previamente hervida con la flor del saúco. Susana, echada de bruces sobre la cama con el camisón bajado hasta la cintura, le ve parado en el umbral y no deja de mirarle con ojos maliciosos mientras se deja restregar la espalda enrojecida y húmeda, y cuando la señora Concha le dice que se dé la vuelta, ella sigue mirándole con la misma insolencia burlona mientras se voltea muy despacio, tapándose apenas los pechos con el brazo y le saca la lengua. Entonces Daniel se va y se sienta en la mesa del comedor hasta que sale la señora Concha. Cuando entra de nuevo en la galería, Susana está estirada boca arriba en la cama, destapada, con los pies desnudos y juntos, los ojos cerrados y las manos cruzadas sobre el pecho.
2: Me acerqué de puntillas a la cama y dije hola, pero no me contestó. Permaneció completamente inmóvil haciéndose la muerta, de modo que pude observar impunemente y durante un buen rato la turbadora gravidez del camisón adherido a sus ingles, y también me fijé en su cuello blanco y largo, donde la nuez se movió furtivamente bajo la piel. Con los párpados cerrados, sus ojeras parecían más profundas y violáceas y su morbidez más acusada. La boca entreabierta dejaba ver una mancha roja en los dientes superiores. Enhiesta sobre el pecho, pinzada entre los dedos de la mano, una hoja de bloc con un mensaje para mí escrito con el pintalabios de su madre.
3: Príncipe bobo, dame un beso y despertaré.
1: Daniel lo lee un par de veces, vuelve a mirar la boca entreabierta de la bella durmiente y los dientes con su leve marca sanguinolienta, la boca que ofrece la savia de los sueños mezclada con la secreción de la tisis, y cuando por fin se decide y se inclina sobre ella encendido y con el corazón alborotado, Susana abre súbitamente los ojos y le dedica una sonrisa esquinada que Daniel conoce bien. Desliza la mano debajo de la almohada y saca un pañuelo salpicado de manchas rojas que agita frenéticamente ante sus ojos. Daniel echa instintivamente la cabeza para atrás, intuye la broma enseguida, pero de nuevo ya es demasiado tarde y ella se ríe agitando su pañuelo embaucador ante sus narices.
3: No es más que Carmín, idiota, tontolaba, Panoli.
1: A primeros de julio, casi 3 meses después de la llegada del huésped a la torre, la señora Anita deja de beber y de fumar. Su carácter mejora y está muy cariñosa con su hija, receptiva y atenta con Forcat, que la ayuda en los quehaceres domésticos. Se la ve más contenta y a la vez más comedida, pero las malas lenguas del barrio siguen cebándose en ella. Dicen que la señora ha dejado de beber, pero la puta sigue mamando lo mismo que antes. Una tarde, la señora Anita comenta que desde que no bebe, le duele la cabeza. Forcat está en la galería, sentado en el borde de la cama, a los pies de Susana. Le dice que su cabeza piensa que le duele la cabeza, que eso es todo. Susana se echa a reír. Entonces su madre deja el bolso sobre la mesa, se descalza, empuja a Susana hacia el lado contrario y se recuesta boca arriba, pero con los pies en la cabecera y la nuca apoyada en el regazo de Forcat. Coge con ambas manos la mano derecha de él y la apoya sobre su frente. Y es que Forcat sabe cómo quitarle el dolor de cabeza solo tocándola.
2: Lo cierto es que la señora Anita se levantó como nueva y en absoluto sorprendida por ello. No debía ser la primera experiencia. ¿Lo ves? Dijo. Ya me encuentro mucho mejor. Se atusó el pelo, se calzó, cogió su bolso y, sonriendo feliz, con un gesto rápido y espontáneo, despeinó a su huésped con la mano. Luego volvió a besar a Susana. Suspiró y repentinamente, allí de pie en medio de la galería, con el bolso colgado al hombro y la vista en el vacío, se echó a llorar en silencio, sin dejar de sonreír. No supe entonces qué le pasaba, pero hoy sé que la estremecía uno de esos instantes de plenitud que la vida debió concederle en contadas ocasiones.
1: Cada tarde, hasta la noche, Forcat les cuenta la historia de Kim en Shanghái, con todos los detalles, cómo roba el libro, cómo conoce a la bellísima mujer china de su amigo, cómo se va acercando a Omar para descubrir si de verdad es Kruger. Una noche, cuando termina su relato, acaricia la cabeza de Susana y sale al jardín. Vuelve al cabo de un rato, pero antes de entrar, desde la puerta y con las manos en la espalda, ordena a Daniel que apague la luz. Entonces entra con las manos en alto, mostrando las palmas completamente manchadas de luz, brillando, colgadas en la oscuridad como si pertenecieran a otra persona. Susana grita entusiasmada, que ella también quiere, y Forcat deposita cuidadosamente en su mano tres gusanos de luz.
2: ¿Quieres ser un fantasma en la oscuridad? Frótalos muy suavemente en tu cara, así. Y por un ratito serás un fantasma.
3: ¿Un ratito solamente?
2: Lo bueno dura poco, ya sabes. La cara de Susana emergió entre las sombras como una máscara luminosa. Y entonces Forcat se fue a la cocina dejándonos solos.
1: Susana le pide a Daniel que se siente a su lado. Ella restriega las luciérnagas por su cara y su pecho con rápidos movimientos, abriéndole la camisa. Luego se desabrocha el camisón e introduce los extraños dedos fosforescentes a la altura del corazón, dejando en la piel fugaces estelas de luz. Sin dejar de mirarle, se le acerca un poco más, avanzando de rodillas sobre la cama, la espalda doblada hacia atrás, tensa. Su mano encendida se demora bajo la tela del camisón, frotándose el pecho. La cara de Daniel está muy cerca de la suya. Siente su respiración alterada, pero está sobre todo fascinado por el pecho de luz que deja ver su escote. Apenas oye el susurro de su voz.
3: ¿Te gustaría besarme? Si no pensaras tanto en mis microbios, podrías besarme. ¿A qué te gustaría, tonto? Pero un beso de tornillo, ¿eh? Contesta. Burro más que burro.
2: He revivido mil veces esa fosforescencia y ese ardor en la oscuridad. Esa mórbida combinación de sexo enmascarado y enfermedad mortal y furor y timidez. Y siempre me invade el mismo remordimiento, la misma duda. No sé si fue Susana la que solo permitió que le rozara los labios. No fui yo el que no quiso llegar más lejos.
1: El capitán Bligh estuvo desde el final de la guerra durante muchos años escondido tras un armario ropero en su casa. Daniel solamente en una ocasión llega al escondrijo donde a ratos, ya muy de vez en cuando, se recluye el capitán, más para librarse de su mujer que para alimentar sus propios demonios. Es un cuchitril que fue cuarto de baño y ahora está atiborrado de macetas y cajones de madera con geranios y claveles. Hay un catre, una silla, una mesilla de noche y encima los torturados restos de una radio de galena. Lo hace porque la mujer del capitán se lo pide para que ayude al viejo a sacar el catre ya en desuso con sus tablas plagadas de chinches. El esfuerzo deja agotado al capitán, pero no por eso renuncia a sus correrías en pos de firmas. Salen a la calle más tarde que otros días. Algo indefinible, una obcecada premura empuja al capitán ese día y se alejan bastante cruzando descampados de tierra gris y calcinada, humeantes terraplenes de basura. Poco después empieza a quejarse de flojera y dolor en las corvas. Descansan un rato en la taberna y cuando salen, el capitán se sienta en el bordillo junto a una cloaca para atarse el cordel que sujeta a su maltrecha zapatilla. Entonces se da cuenta de que se ha dejado la carpeta en la bodega y Daniel va a buscarla.
2: Salí nuevamente a la calle y lo vi sentado en el mismo sitio, la cabeza ladeada, rendida entre las rodillas, y los dedos de su mano derecha enredados en el cordel que se había soltado de la zapatilla. Un reguero de agua sucia y espumosa de jabón corría junto a sus pies hasta la boca de la cloaca, en la que asomaba un mustio y desbaratado ramillete de rosas blancas. Antes de llegar a su lado, ya sabía que el capitán estaba muerto. Lo intuí súbitamente al observar, conforme me acercaba, su mano yerta enredada en el cordel y la cresta rebelde de su pelo canoso agitada por una ligera brisa. Un repentino alivio, una quimera del aire que ni su piel ni su corazón podían ya sentir.
1: Daniel corre a avisar al tabernero que llama por teléfono a la Cruz Roja. El capitán Bligh parece más absorto que...

0: Así, con el tiempo y casi sin darme cuenta, el escenario vital de mi infancia se me fue convirtiendo poco a poco en un paisaje moral. Y así ha quedado grabado para siempre en mi memoria.
1: Forcat tiene el don de hacer ver lo que cuenta a Daniel y a Susana, pero su historia no va destinada a la mente, sino al corazón. Les cuenta que en realidad Levi ha hecho que Kim vaya hasta Shanghái solo para vigilar a su mujer y para evitar que se vaya con el hombre a quien ama, y que esa aventura solo tiene que ver con un problema emocional y doméstico, un ataque de cuernos. Kim no sabe si echarse a llorar o a reír cuando lo descubre. Lo que más le duele es que Levi, perdida la razón o no, lo haya hecho al amparo de aquel ideal que les unió solidariamente en la lucha por la libertad y la justicia, aquel sueño que ha acompañado al Kim durante toda su vida, llenando de sentido cualquiera de sus actos.
0: De un modo confuso, el Kim siente que ya no hay tiempo para casi nada, salvo quizás para volver a casa. ¿Pero qué casa? ¿Cuál es mi casa? ¿Dónde está mi casa? Tranquilízate, princesa, que no acaba aquí la historia, bromeó Forcat, guiñándole el ojo estrábico a Susana y cogiendo amorosamente su mano.
2: Uno de los grandes hallazgos de la prosa de Marcé, del que procede gran parte de su fuerza, es su gran sencillez, su lenguaje casi descarnado en ocasiones, evitándose toda ampulosidad. En la narración de la historia de Shanghái aparece en ocasiones cierta ornamentación. Podríamos decir que cuando narra Forcat el estilo es menos natural, más artificioso que cuando narra Daniel. Es lógico que así sea. Forcat está narrando una especie de novela de intriga. Y el lenguaje tiene que ser el adecuado, un lenguaje casi de novela negra, a la vez que el propio de quien quiere mantener la tensión de un relato que se está contando de forma oral.
1: Un repentino olor a tierra mojada penetra en la galería y Forcat se calla. Es el atardecer de un miércoles, último día de agosto, y es extraño ese olor. De pronto llaman al timbre de la puerta. Llega la voz de un hombre hablando con la señora Anita y al oírla Forcat se demuda visiblemente, suelta la mano de Susana y se levanta del borde del lecho para ir a sentarse en la mesa camilla. La madre de Susana entra con Luis Deniso, que viene de Francia. Es el lugarteniente del Kim en Toulouse. Se acerca y palmea la espalda de Forcat. Seguidamente saluda a Susana y se interesa amablemente por su salud, pellizca su barbilla y le dice que es muy guapa y que ya lo sabía por su padre.
0: Lo primero que me llamó la atención del Denis fue que no sonreía con los labios, sino con los ojos. Tenían sus ojos un fulgor turbio, enfermizo, y establecían de algún modo una relación solapada y fuertemente sensual con la boca dolorida y grande, bien dibujada. Eran los ojos y la boca de un hombre poseído por una obsesión, una fiebre que lo consumía.
1: Lleva un traje azul marino de americana cruzada y corbata verde oscuro que imita la piel de serpiente. Guapo, ojeroso, esbelto y de una elegancia tocada por la premura de gustar, afectada y jovial. Forcat mantiene su extraño silencio y el Denis repara en su kimono chino y le dice que vaya con el pintamonas de la Barceloneta, cómo ha prosperado. Que le dijeron que estaba aquí, gorroneando como siempre. El Denis apoya la espalda contra la vidriera y busca la mirada de la señora Anita, que se ha sentado en el borde de la cama. De pronto pregunta, ¿qué se sabe del cabronazo del Kim? ¿Habéis tenido noticias? ¿Tú o la familia? La señora Anita y su hija miran a Forcat esperando una respuesta, o por lo menos un signo de extrañeza, pero Forcat no reacciona, y entonces Susana clava sus ojos brillantes en el Denis.
3: ¿Por qué habla así de mi padre? ¿No sabe que está muy lejos? Está en Shanghái.
1: El Denis simula sorprenderse, abre los ojos desmesuradamente y le pregunta quién le ha contado ese cuento. Mira a la madre de Susana y le pregunta si también cree que ese hijo de puta ha ido a esconderse tan lejos. Luego dice que juraría que Carmen... Y en ese punto se le quiebra la voz y eso parece contrariarle. Pierde seguridad y dice que le conste que a ella no le gustaría vivir tan lejos. La señora Anita mira al Denis con espanto, pregunta de qué está hablando y a qué ha venido a su casa. El Denis enarca las cejas y esboza media sonrisa. Dice que entonces es verdad, que ella no sabe nada. Forcat no reacciona y el Denis dice que solo quiere saber dónde está el Kim escondido, en Cataluña o en el sur de Francia, desde hace casi 2 años. Con Carmen, su mujer y su hijo.
0: Hablaba con voz pausada y mirando a Forcat, pero sus palabras y su íntimo resentimiento iban dirigidos a la señora Anita y a su hija, que no sabía cómo ni dónde empezó el engaño, la deslealtad y la mala fe de su mejor amigo, pero que se había vuelto loco imaginándolo 1000 veces durante 1000 interminables noches.
1: Dice que no se resigna a perder a Carmen,

0: que su única esperanza es que el Kim se ponga en contacto con Susana o que venga a verla, y que ese día él estará cerca para verlo. Desde hace rato, Forcat no deja de mirar a Susana. Su madre pasea nerviosamente de un lado a otro, cruzada de brazos, y al callarse el Dennis, se para ante Forcat con una súplica en los ojos. Le pregunta si él lo sabía todo, pero ante la falta de respuesta, acaba desistiendo y se sienta cabizbaja en la mecedora. Forcat no dice nada, no aparta los ojos de Susana. Durante un buen rato, ni siquiera pestañea. Ensimismado, tenso, parece escuchar todavía voces que provienen del ámbito de lo fabuloso y sentirse atrapado en una situación que lo domina desde allí y que no ha previsto, enredado en la maraña de su propia invención, en los confines de lo intangible que adorna la mentira del mundo. Nandu Forcat abandona la torre a la mañana siguiente. Los Chacón le ven salir con su vieja maleta de cartón y la gabardina doblada sobre el hombro. Cruza la calle y el mercadillo bajo un cielo descolgado y gris y desaparece en la esquina. Cuando Daniel llama a la puerta, le abre el Dennis, en mangas de camisa, el cigarro en los labios y la corbata desanudada y colgada del cuello como una serpiente muerta. Le dice que Susana no se encuentra bien y que no quiere ver a nadie por lo menos durante 2 o 3 semanas, o tal vez más. Daniel lo intenta 2 veces más y siempre con el mismo resultado. El Dennis no vive en la torre, pero va todos los días. A finales de octubre, Daniel se encierra en su cuarto y termina de memoria el dibujo de Susana.
1: Supongo que era una forma de volver a estar con ella en la galería. Volver a verla, recostada en la cama. Era como una figurita de porcelana dentro de una caja de cristal, cercada por el humo negro de la chimenea y por el quimérico gas que había obsesionado al capitán Bly.
0: Decide llevarle el dibujo. Va un domingo por la mañana. Le abre la señora Anita. En su mano temblorosa hay un vaso de vino con los bordes manchados de carmín. Está nerviosa en extremo y muy contenta de verle. Vuelven a enfilar juntos el oscuro corredor, pero a mitad de camino ella se para con la cabeza sobre el pecho y apoya la mano en la pared, derramando el vino. Se echa a llorar en silencio y se va a su habitación. Susana lleva el pelo negro recogido en 2 gruesas trenzas. Parece mayor. Los ojos más hundidos, la cara más angulosa y morena, los labios como inflados. Sentada en la cama con un holgado jersey gris de hombre sobre el camisón, las rodillas alzadas y abierta de piernas bajo la fina sábana, tiene las manos metidas entre los muslos y juega con una cajita. Mira a Daniel de soslayo. Le dice que está como una rosa y que ya sale al jardín. En la mesilla de noche ya no está la foto del Kim. Daniel le dice que le ha traído su dibujo y Susana dice que no lo quiere. Intenta golpearle con la cajita. Daniel agarra su mano en el aire, pero ella atenaza las muñecas de Daniel arrodillándose en la cama y él se deja hacer. Se tumba de espaldas y ella monta horcajadas sobre su vientre sin soltarle. Aprieta los muslos a sus costillas y se agita un poco como si cabalgara, frotándose contra él. Daniel ve en su mirada burlona una chispa de crueldad. Al incorporarse, ve al Dennis parado en el umbral de la galería, que coge la colcha arrugada, envuelve con ella a la enferma y se la lleva en volandas al jardín.
1: Me quedé un instante allí parado, viéndole salir, mirando las uñas rojas de Susana y sus dedos entrelazados en la nuca de aquel hombre, su boca entreabierta, cobijada en su cuello, rozando con los labios la nuez prominente, y luego salí también al jardín. Algo se quebró en mi interior.
0: Pasó mucho tiempo, y cuando creía que ya nada referente a la torre podría importarle, supo que Susana se había curado completamente, que su madre era una pobre borracha, pero que aún conservaba su empleo de taquillera en el cine mundial. 3 años después, Finito Chacón dijo que había visto a Susana fregando vasos detrás del mostrador del bar de fulanas del Dennis en Río Rosas. Por aquel entonces, cuando se fue definitivamente de casa para vivir con su amante, Susana tenía apenas 18 años. Uno más que Daniel. La señora Anita decía a quien quisiera oírla que Susana había ido a buscar a su padre y que pronto volverían a casa juntos. Forcat regresó y 2 semanas después le vieron apearse de un taxi frente a la verja de la torre y ayudar a bajar a Susana, que parecía no tener fuerzas y llevaba una pequeña maleta y un abrigo de pieles baratas doblado en su brazo. Le vieron muy solícito cargar con la maleta y coger del brazo a la muchacha para entrar juntos en la torre. La señora Anita contaba que 2 días después el Dennis se presentó en la torre. Fue Forcat quien abrió. Susana acababa de ducharse y estaba en albornoz, y mientras se secaba el pelo con la toalla, subió al cuarto de Forcat en busca de aspirinas, y entonces ocurrió. El Dennis irrumpiendo furioso y llamando a gritos a la niña por todo el corredor y la galería como un loco, y Forcat tratando de calmarle, tratando primero de razonar y luego discutiendo violentamente con él, echándole en cara su resentimiento y su odio sin fondo y su cobardía, hasta que el Dennis se impuso y lo llamó farsante y parásito y lo amenazó con echarle otra vez a la calle y con matarle si se interponía entre él y Susana.
1: Entonces escuchó los dos disparos que atronaron por toda la casa. Llegó a la galería a tiempo de ver a Susana con la toalla liada a la cabeza y la espalda contra la pared, paralizada y con los ojos fijos en el revólver que Forcade empuñaba, probablemente por vez primera en su vida. Y al Denis, tambaleándose, mientras se dirigía a abrir la puerta para salir al jardín, donde dio tres pasos y cayó de bruces.
0: La señora Anita contaba que Forcade salió tras él y vació el cargador sobre el cuerpo inmóvil tendido en la grava. Y que luego él mismo llamó a la policía. Pero en cierta ocasión, en el mostrador de un bar, la señora Anita dijo que Susana se defendió de aquel degenerado con un revólver a pesar de no haber manejado ninguno en su vida. Eso dio pie a nuevas y disparatadas variantes del suceso, una de las cuales pretendía que los dos primeros disparos habrían sido efectuados por Susana y que acto seguido Forcade le habría arrebatado a la muchacha el revólver para disparar las cuatro balas restantes sobre la espalda del muerto.
1: Me gusta ese desvarío. Me gustó desde el primer día que lo escuché y en el transcurso de los años lo he cultivado secretamente en mi corazón. Pero más que una hipótesis, era un sentimiento. Porque así, rematando el cadáver caído en el jardín para exculpar a la niña, el estrábico embustero culminaba su impostura.
0: Susana suple a su madre en la taquilla del Cine Mundial, cuando Daniel es reclutado y destinado a Sahagún, decide despedirse de ella. Camina renegando del tiempo pasado y sus espejismos, pero esos sentimientos que pretende enterrar son los que le empujan hacia un pequeño cine de barriada, porque, por mucho que uno mire hacia el futuro, uno crece siempre hacia el pasado, en busca, tal vez, del primer deslumbramiento. Al entrar en el vestíbulo del cine y verla haciendo ganchillo en aquel oscuro agujero que también había cobijado a su madre, tiene que hacer un esfuerzo para reconocerla. Susana es una joven algo mofletuda y colorada, con gafas y de aspecto sano, el pelo recogido en una cola de caballo y los labios sin pintar. Daniel se acerca a la taquilla y pide una entrada. Ella se la da sin levantar la vista. Daniel se promete saludarla al salir. No se entera de lo que está viendo en la pantalla. Solo ve desfilar ante sus ojos, una y otra vez, una sola imagen.
1: Un paquebote blanco como la nieve, navegando engalanado por los mares de China bajo la noche estrellada. Y una muchacha paseando por cubierta a la luz de la luna con un chipao de seda abierto en los costados. La brisa en los cabellos y toda ella trémula de lejanías, fascinada por el vasto mar fosforescente, por la plata reiterada en la cresta de las olas hasta el horizonte, Susana, dejándose llevar en su sueño y en mi recuerdo, a pesar del desencanto, las perversiones del ideal y el tiempo transcurrido, hoy como ayer, rumbo a Shanghái.
0: Y así les hemos contado El embrujo de Shanghái, de Juan Marsé. Hemos seguido la edición de la editorial de Bolsillo. Hemos citado fragmentos del artículo El embrujo de Shanghái, de Juan Marsé, o Sobre qué puede ser la memoria, de Encarna Alonso Valero, publicado en la Universidad de la Sorbona. Gracias por estar ahí y gracias por leer. 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
1: Bienvenidos al podcast de Un libro, una hora. En este episodio os vamos a contar El embrujo de Shanghái, de Juan Marsé. Juan Marsé nació en Barcelona en 1933 y murió el 18 de julio de 2020. Es el autor de, entre otras, La oscura historia de la prima Montse, Si te dicen que caí, Un día volveré, Últimas tardes con Teresa, que ya les hemos contado en Un libro, una hora, o Rabos de lagartija. Fue premio Cervantes en 2008. El embrujo de Shanghái se publicó en 1993. Ganó el premio de la crítica y posteriormente el premio Europa de novela. Es una novela extraordinaria que te atrapa desde el principio y que nos habla de la decepción y del desengaño. Vamos allá.
2: Los sueños juveniles se corrompen en boca de los adultos, dijo el capitán Bligh caminando delante de mí con su intrépida zancada y su precaria apariencia de hombre invisible. Cabeza vendada, gabardina, guantes de piel y gafas negras, y una gesticulación abrupta y fantasiosa que me fascinaba.
1: El capitán Bligh va al estanco a comprar cerillas y de pronto se para en la acera y olfatea ansiosamente el aire a través de la gasa que afantasma su nariz y su boca. Daniel también se para a oler y siente un vacío repentino en el estómago y una sensación de mareo.
2: Así empieza mi historia. Y me habría gustado que hubiese en ella un lugar para mi padre. Tenerlo cerca para aconsejarme, para no sentirme tan indefenso ante los delirios del capitán Bligh y ante mis propios sueños. Pero en esa época a mi padre ya le daban definitivamente por desaparecido y nunca volvería a casa.
1: El capitán Bligh dice que huele a gas y que ese olor viene de la acera, de las grietas donde crece una hierba rala y malsana. Lo ha comentado en el estanco, en la farmacia y en la parada de tranvías, y aunque sus arranques de locura senil son bien conocidos, una vecina avisa a la compañía de gas. El capitán Bligh no se cansa de repetir en la taberna de la plaza que basta una chispa o una palabra soez y ¡boom!, todo es el infierno.
2: Me encontraba por aquel entonces en una situación singular, nueva para mí, que a ratos me sumía en el tedio y en la ensoñación. Había dejado la escuela y aún no tenía trabajo, o mejor dicho, lo tenía aplazado. Debido a cierta habilidad que yo mostraba desde niño para el dibujo, mi madre, por consejo y mediación de un joyero fundidor amigo suyo, el señor Oliart, había hecho gestiones para que me admitieran como aprendiz y recadero en un taller de joyería no muy lejos de casa.
1: A Daniel, lo único que le gusta, además de leer y dibujar, es vagar por el barrio y el Parque Güell. Suele juntarse en la taberna de la plaza con dos chavales de su edad, los hermanos Chacón, que viven en una barraca en lo alto del Carmelo. Trabajan de chicos para todo en colmados y tabernas, y los domingos venden tebeos usados y sobadas novelas de kiosco a precios de saldo. Una tarde de noviembre, algunos vecinos se congregan en la puerta del bar esperando ver salir a un hombre por el portal. Ese hombre se llama Nandu Forcat. Es un refugiado amigo del Kim que ha vuelto de Francia después de casi 10 años. Lleva pocos días en casa con su anciana madre muy enferma y una hermana soltera. Se comenta que ya le han interrogado en jefatura, pero que por alguna razón que nadie alcanza a explicarse, lo han soltado. Unos opinan que era un hombre culto y educado que luchó por sus ideales, un honrado anarquista criado en la Barceloneta, hijo de pescadores, que se pagó la carrera de magisterio trabajando de camarero. Y otros dicen que no es más que un delincuente, un atracador de bancos que probablemente ha traicionado a sus antiguos camaradas.
2: Puestos a imaginarlo, los Chacón y yo preferíamos entonces al hombre de acción, el que se jugaba la piel con el revólver en la mano y siempre en compañía del Kim, espalda contra espalda, protegiéndose el uno al otro.
1: Una tarde, Nandu Forcat aparece en el portal de su casa con una gabardina gris echada sobre los hombros, gafas oscuras y un cigarrillo sin encender en los labios. Es un hombre alto, cargado de hombros y de barbilla prominente. Abarca con una lenta mirada circular la plaza que se abre ante él y desaparece por el fondo del zaguán. No volverán a verle hasta la primavera siguiente y en circunstancias aún más extrañas. Su partida es tan discreta e inesperada como su llegada. A mediados de marzo, los Chacón trasladan su tenderete de almanaques descosidos y maltrechas novelas del oeste a una esquina de la calle de las Camelias, junto a la verja del jardín de Susana Frank, que lleva año y medio en cama, enferma de tuberculosis.
2: Susana tenía 15 años y era hija del Kim. La

0: Hemos tratado poco. Sabíamos que durante algún tiempo frecuentó las ánimas, haciendo amistad con las chicas de la casa de familia. Y cuando nos enteramos que había tenido vómitos de sangre y estaba tísica, no podíamos creerlo. Precisamente ella, que parecía una chica tan saludable y tan alegre, y viviendo en aquella bonita torre con jardín, y con el dinero que dicen que su padre había tenido.
1: Su madre, al quedarse sola con la niña, tuvo que vender sus joyas y ponerse a trabajar. Ahora hace turnos como taquillera del cine mundial. Y para redondear una magra semanada, hace también encaje de bolillos por encargo de la mujer del capitán. Se dice que su marido ya no le envía dinero desde Francia y que seguramente ella no pone reparos en aceptar de los hombres cierto tipo de ayuditas. Infundios de cuatro beatas de la parroquia.
0: Susana se pasaba el día en la cama, instalada en la galería lateral y semicircular que daba al jardín, y que parecía la estancia más alegre y soleada de la torre. Desde la calle se la podía ver recostada entre muchos almohadones y rodeada de efluvios aromáticos que humedecían la atmósfera y emborronaban la vidriera, con su camisón lila o rosa y el pelo negro suelto sobre los hombros, entretenida en pintarse las uñas con esmalte nacarado o rojo cereza y leyendo revistas, a menudo escuchando la radio y recortando anuncios de películas en los periódicos con unas tijeras.
1: Daniel reprocha a los Chacón que hayan escogido aquella esquina de Camelias para espiar a Susana en la cama, pero ellos lo han hecho para estar más cerca del mercadillo y del colegio. Desde su tenderete junto a la verja, Juan y Finito Chacón establecen con la niña enferma una relación muda y afectiva, un código risueño de señales y referencias, y a menudo le prestan tebeos y novelitas. La madre de Susana incluso les pide a veces que le hagan un recado, y cuando por la tarde se va al cine les pide que vigilen para que no entre nadie en el jardín. Algunas veces Daniel se para a hojear novelas en el tenderete de los Chacón solo para ver a Susana levantarse de la cama y saludar a sus guardianes desde el otro lado de los cristales con una sonrisa triste y agitando la mano.
0: Un atardecer inhóspito que pasé por la calle de las Camelias cuando los Chacón ya se habían ido, seguramente atosigados por el frío y la neblina que invadía la calle y desdibujaba el jardín y la torre, me pareció ver una mancha rosada girando como una peonza detrás de la vidriera junto a la cama. Y era la niña tísica que bailaba abrazada a su almohada. Fue solo un momento. Enseguida se dejó caer de espaldas sobre el lecho. Luego se incorporó y vi con claridad su mano limpiando el vaho del cristal y seguidamente su cara pegada a él, pálida y remota, mirándome como si flotara en el interior de una burbuja. Pero creo que no me vio, porque agité mi mano y no respondió al saludo, y la cálida atmósfera de la galería no tardó en empañar nuevamente el cristal hasta emborronar su rostro.
1: El capitán Bly le pide a Daniel que dibuje con sus lápices de colores a Susana en el lecho de tísica. Necesita un dibujo de esa niña enferma porque ha decidido poner todo su empeño en recoger firmas entre el vecindario para un documento que está redactando y que piensa presentar al ayuntamiento denunciando la criminal fuga de gas de la Plaza Rovira, que ya está matando a los enfermos del pecho como la pobre Susana, y la chimenea de la fábrica de plexiglás y celuloide, que suelta día y noche un pestilente humo negro que tizna el barrio entero. Y para eso necesita un buen dibujo de Susana agonizando en la cama y con la chimenea cerca echándole ese humo emponzoñado. El capitán Bly le dice que tiene que ser un dibujo conmovedor, de hacer llorar.
0: Aquella noche no dormí pensando en la muchacha tísica y toda clase de temores y aprensiones me asaltaron. Oía su tos cavernosa podrida de microbios y la veía escupiendo furtivamente una saliva rosada en el pañuelo, un precioso pañuelo de batista que enseguida escondía debajo de la almohada. Imaginé también, ya de madrugada y flotando en una especie de duerme vela y con una intensidad y una precisión que nunca antes había gozado en mis delirios eróticos, sus pechos blancos como la nieve entre sábanas blancas y sus febriles muslos de leche cubiertos de una fina película de sudor y agitándose inquietos en el sueño.
2: La acción del embrujo de Shanghái transcurre en un primer nivel en los barrios humildes de Barcelona en los años terribles de la posguerra. Los personajes son un grupo de adolescentes a los que la situación social y política que sufren en ese momento no ofrece salida alguna ni esperanza posible, y un grupo de maquis, de guerrilleros de la época, en lucha contra el franquismo, unos que aparecen realmente en la novela y otros que están en ella a través de las palabras de los distintos personajes, en ocasiones ocupando un lugar central, como es el caso del Kim, sumidos en el desengaño, en el abandono de los ideales e incluso en muchos casos en la corrupción. En torno a estos dos grupos fundamentales encontramos otra serie de personajes: Anita, el capitán Blay, la madre de Daniel, gentes oscuras con historias y vidas durísimas y sin posibilidad alguna de salir de esa situación, que terminan de configurar el ambiente sórdido y asfixiante de la posguerra.
1: La señora Anita recibe a Daniel al día siguiente con una bata de seda malva ribeteada de marabú, ya sin lustre ni vigor, una toalla al hombro y un vaso de vino en la mano. Tiene unos 38 años, el pelo rubio rizado y revuelto, un cuerpo menudo y vivaz y las pupilas más azules que jamás ha visto Daniel. Susana está sentada al borde de la cama, con la espalda muy erguida, las piernas cruzadas y el camisón subido hasta las rodillas, descalza y con una margarita de trapo en el pelo, los brazos en jarras y la toquilla sobre los hombros. Mantiene la postura con algún esfuerzo y mira a Daniel con ojos confiados y desafiantes, como exigiendo su aprobación.
0: Yo no podía entonces adivinar que esa rebuscada postura y ese encanto improvisado era el resultado de horas de meditación y de ensayos frente al espejo. Se mostraba así porque había decidido que yo la dibujara así. Y esa aura de ansiedad que irradiaba su expresión, esas desesperadas ganas de gustar, la pulsión animal que flotaba en los aledaños de sus labios pálidos y secos y en las finas aletas de su nariz, era tan intensa y directa que me pareció la muchacha más hermosa que había visto nunca.
1: Tiene el pelo negro y el labio superior muy dibujado y grueso y un poco replegado hacia la nariz, por lo que parece más ancho y carnoso que el inferior, y le da a su boca un aire enfurruñado, infantil y turbador a la vez. No tiene ojeras, ni las mejillas chupadas, ni el pecho hundido. No está excesivamente pálida, ni respira con la boca abierta, ni nada de eso. No se parece en absoluto a la muchacha tísica que Daniel ha imaginado. Junto a ella, sobre el lecho, hay fotos recortadas de revistas y diarios, unas tijeras, un frasco de agua de colonia, una baraja y un gato negro de felpa con ojos verdes de vidrio. Dice a Daniel que le conoce, que él vive en la calle Cerdeña y que sabe que no tiene padre. Daniel observa sus uñas cuidadas, pintadas con esmalte rojo cereza, antes de contestar que no sabe si tiene padre o no, que nunca volvió de la guerra, pero que podría estar vivo en alguna parte.
3: Pues como si no lo tuvieras, lo mismo que yo.
0: Permaneció callada un rato, sin dejar de escrutar mi cara. Había en su mirada una rebuscada malicia y una voluntariosa crispación que se imponía al mandato de la fiebre y a los agobios de la sangre, y que muchas veces, a lo largo de nuestra relación, llegaría a turbarme más que la idea misma del contagio.
1: Mientras se pone dos horquillas recogiendo el pelo sobre la nuca y las pálidas orejas, Daniel observa en la mesilla de noche la foto de su padre en un marco de plata. El Kim, con un abrigo claro de solapas alzadas, de medio perfil, el ala del sombrero tapándole un ojo y la sonrisa ladeada. Daniel le enseña los dibujos que ha hecho y Susana le dice que quiere que la dibuje como si ya estuviera curada y a punto de salir a la calle, con colores en las mejillas y zapatos y un vestido verde con un bolso en la mano. Daniel le dice que eso no es lo convenido con el capitán Blay y que él tiene instrucciones de dibujarla postrada en la cama, muy pálida y respirando el humo tóxico de la chimenea de la fábrica. Susana dice que no, muy contrariada. Y al final llegan a un pacto.
3: Está bien, haremos una cosa. Dejaré que me dibujes para el capitán así, como una niña tótila, rodeada de medicinas, pero con una condición. Me harás otro dibujo en la postura que yo te diré, vestida y peinada como yo te diré, en colores y de lo más bonito. El retrato de una chica más alegre y más guapa. Un retrato en el que se me ha de ver tal como seré dentro de muy poco, de unos meses. Porque muy pronto me iré lejos de aquí.
1: Cuando muere la madre de Nandu Forcat, todo el mundo piensa que él irá al entierro y el vecindario espera verle, pero no va. Daniel dedica sus mañanas al capitán Blay en su infatigable deambular por las calles, pulsando timbres y solicitando firmas. Daniel cada vez siente más curiosidad por todo lo referente al padre de Susana. Le pregunta al capitán si al Kim ya lo buscaban por rojo cuando se juntó con la señora Anita, si es verdad que no están casados por la iglesia, si es cierto eso que dicen de la señora Anita, que trabaja en un baile taxi llamado Shanghai y que el Kim la conoció allí. El capitán le dice que sí, pero que no es como para contárselo todo así de golpe a un mocoso de 14 años sin oficio ni beneficio, y que en casos como este lo principal es no olvidar nunca que las mujeres de ojos azules mienten como respiran, y que la única verdad en la vida del Kim es que ha sido un señorito de mucho cuidado, un tipo con clase y educación esmerada, el primogénito de una familia riquísima de Sabadell, fabricante de tejidos.
0: Mucho antes de que se le conociera como el Kim, cuando todo el mundo aquí y en Sabadell aún le llamaba Joaquín, Franch y Casablancas, ya era un hombre de acción, ideas avanzadas y temperamento indómito, deseoso de labrar su propio destino. Con la carrera de ingeniero textil casi terminada, se enamora perdidamente de la criadita de la casa y se escapa a Barcelona con ella. Y entonces su padre va y lo deshereda, o más bien él mismo. Nunca volverá a ver a la familia. Anita, la madre de Susana, tiene por aquel entonces 21 años. Había venido de un pueblo de Almería para servir en una casa de señores, siguiendo los pasos de una prima suya, que después acabaría de corista en el Paralelo.
1: Pero todo acabó como el rosario de la aurora, porque apenas terminados de instalarse en la torre con su mujer y su hija, que debía tener entonces 3 años, estalló la guerra. Entonces reanudó su amistad con Nandu Forcat y su camarilla de soñadores de paraísos en el frente de Aragón primero y después en Barcelona. Y esa amistad lo decantó rápidamente hacia la utopía ácrata, hacia ese ideal libertario que había de cambiar el mundo y su propia vida, la de su amada Anita y la de la desdichada niña tísica. Susana recuerda la última vez que su padre fue a verla, cruzando la frontera clandestinamente, hace casi 2 años.
3: Llegó de madrugada. Entró aquí sin encender la luz y se agachó a mi lado. Acababa de hablar con mamá y casi lloraba. No sabía que yo estaba tan enferma. Me vio tan débil que me dio un largo beso en la frente y me dijo que aún no podía llevarme con él. Bueno, si no me lo dijo directamente con palabras, me lo dio a entender. Sus labios de hielo no se apartaban de mi frente que ardía. Dani, aún lo siento algunas noches cuando me pongo a pensar y a pensar sin poder dormir. Vendré a buscarte en primavera, me dijo al oído. Su cazadora de cuero olía a lluvia y creo que llevaba una boina. No pude verle muy bien. Y luego se fue otra vez. Pero me dejó escrita una cosa que decía, me lo sé de memoria. Decía, dulce paloma dormida, nunca le tengas miedo a la noche porque la noche es mi cómplice y vendré a buscarte con ella. Eso decía, y me lo dejó escrito en un papel.
1: Una tarde aparece un hombre sosteniendo una vieja maleta de cartón atada con una cuerda, la otra mano hundida en el bolsillo del pantalón. Un hombre de mediana edad y aspecto algo desastrado, pero a la vez decoroso, mandíbula prominente y mirada furtiva bajo el ala del sombrero gris. Moviendo muy lentamente la cabeza, mira a un lado y a otro de la calle y luego al jardín y la torre antes de clavar la barbilla sobre el pecho y mirarse los pies. Es Nandu Forcat. Está cambiado. No lleva gafas de sol y se le ve más flaco y vulnerable que 5 meses atrás. Se acerca preguntando si vive allí la señora Anita Frank y se adentra en el jardín con paso muelle y decidido. La madre de Susana no le ve entrar. Forcat la mira tender la ropa y se dirige hacia ella, cruzando el jardín con una pausada y remota determinación.
0: Entré yo también y le seguí un trecho. Pero mi destino era la galería, ante cuya puerta me paré para verle dejar la maleta en el suelo, quitarse el sombrero y tender la mano a la señora Anita. Ella se mostró sorprendida y muy contenta. Se tapó la cara con las manos y él sacó una carta del bolsillo. No me llegaron sus palabras de salutación, pero le oí perfectamente cuando dijo con la voz pastosa y cálida: «Vengo de Toulouse y traigo noticias del Kim».
1: Ella abre inmediatamente la carta y, tras identificar la letra y leer unos párrafos, deja escapar un grito de alegría. Lo primero que su marido le dice en esa carta es que haga el favor de acoger en su nombre al amigo Forcat y le dé cobijo en la torre, en la forma más discreta posible, mientras resuelve en Barcelona un asunto de suma importancia. Y al final repite que tiene intención de llevarse a su hija cuando pueda. No dice una palabra, eso sí, de llevarse a la señora Anita.
0: La señora Anita no podía preverlo entonces, al leer la carta, pero ese favor que su marido le pedía para un compañero en apuros iba a ser, en realidad, el origen de lo único bueno y gratificante que a ella le ocurriría en muchos años.
1: Susana se remueve en la cama hecha un manojo de nervios cuando Daniel le cuenta que un hombre trae noticias de su padre. La señora Anita entra sonriendo en la galería cogida del brazo de Forcat y se lo presenta. Le dice que su padre le quiere como a un hermano y que se quedará unos días con ellas. Y luego le presenta a Daniel. Susana empieza enseguida a preguntar cómo está su padre y dónde. Y Forcat le cuenta que le ha visto hace un mes, que llegaba de un largo viaje y partía otra vez en misión especial, pero que ahora está muy cansado para contarle todo.
0: Observé sus cejas hirsutas y altas y su ojo acerado y estrábico, quieto. El ojo que nunca lo vimos mirar directamente a ninguno de nosotros, ni a Susana, ni a su madre, ni a mí, ni a nadie. El ojo frío de pupila inmóvil y levemente velada, que parecía repeler la luz y percibir otra realidad. Atender a otro reclamo que estaba más allá del entorno inmediato y que probablemente provenía del pasado.
1: Se levanta de la cama, seguramente para rehuir las preguntas de Susana. La señora Anita se lo lleva para enseñarle el cuarto donde se alojará en el primer piso. Susana se queda un rato pensativa y luego abre un pequeño frasco de laca y empieza a pintarse las uñas. Poco después, les oyen hablar en el comedor contiguo. La señora Anita parece enfrascarse de nuevo en la lectura de la carta porque le oyen decir a él con la voz dolida que no vuelva a leerla, que no se torture y, sobre todo, que no pierda la esperanza. Ella dice que es demasiado tarde, que ya no puede perdonarle, que le habría perdonado por cualquier otro motivo, por irse con otra mujer, por ejemplo. Y Forcat contesta que le consta que no hay ninguna otra mujer en su vida.
0: Hay en su vida algo peor que eso, murmuró la señora Anita con la voz enredada en una tristeza cotidiana y puntual que le podía más que el vino, y añadió: ya sabes a qué me refiero. Sí, murmuró él, y luego se callaron hasta que ella carraspeó y, como si cogiera el hilo de algo que habían hablado antes, susurró: de modo que eso fue lo que te dijo, solo eso. Solo eso no. También me juró que nunca podría olvidarte. Quiero decir... sé muy bien lo que quieres decir. Lo interrumpió ella, y se oyó el familiar tintineo del cristal de la copa chocando con el cuello de la garrafa al recibir el vino. Entonces Forcat añadió: bueno, no le des más vueltas. Hace tiempo que todo acabó. La señora Anita preguntó: ¿eso dijo él, que todo acabó? ¿Eso te dijo? ¿Y cómo se sabe eso? Y su voz se debilitó hasta casi apagarse. En fin, por lo menos cuenta con su hija. ¿Qué más da que yo me vaya a la mierda? Si lo piensas bien, siempre estás en la mierda.
1: Susana sigue cabizbaja pintándose las uñas hasta que se oye el ruido de unas patas chirriando sobre las baldosas del comedor y luego un leve gemido y otra vez el silencio. Daniel imagina a la señora Anita tapándose la cara con las manos para reprimir unos sollozos, tal vez ahogándolos en el pecho de aquel hombre, dejándose abrazar por él. Susana levanta la cabeza y mira fijamente a Daniel, como si quisiera leer en sus ojos lo que está pasando en el comedor, y enseguida vuelve a enfrascarse en el esmalte de las uñas, más pálida que nunca.
0: He pensado a veces que nunca me sentí tan cerca de ella como en este momento, viendo repentinamente gravitar sobre su cabeza rendida el mismo sentimiento de orfandad y desarraigo que yo cultivaba secreta y maliciosamente a la vera de mi madre, y que en ella había de ser sin duda más hondo y persistente debido a la enfermedad y al hecho de que la sensual rubia gustaba de coquetear con la vida, burlar a la soledad y desafiar a los hombres.
1: Al atardecer, Forcat entra en la galería calzando unas extrañas sandalias de suela de madera y embutido en un largo batín negro estampado con flores y adornado con una grafía china. Oculta algo a la espalda y sonríe a Susana. Le dice que ese kimono de seda se lo regaló su padre. Se acerca a la cama lentamente y le da una postal de la ciudad de Shanghái y un abanico de seda verde. Susana le dice que no sabe por qué se ha ido tan lejos. Forcat le contesta que es una larga historia. Oculta las manos en las amplias mangas del kimono y se sienta en el borde de la cama sin apartar los ojos de Susana. Le dice que cree que ha ido a buscar algo que olvidó precisamente aquí. Forcat adquiere la costumbre de aparecer por la galería hacia las 5 de la tarde.
0: Sentándose en la cama de la enferma, evocaba pausadamente y con detalle algunas vivencias con su padre. Cómo se conocieron y cultivaron su amistad en una Barcelona pobre, ilusionada y solidaria con el mundo. Una ciudad que ambos habían amado y perdido juntos. Cómo después de perderla tuvieron que huir los dos a Francia. Y cuántos afanes y peligros y desventuras. Cuántas penalidades y también cuántas alegrías compartidas.
1: Esas charlas empiezan a apasionar a Daniel y a Susana. La historia arranca en Francia 2 años atrás, en el cuartucho de una pensión de Toulouse que comparten el Kim y Forcat desde los años más duros. Forcat Les cuenta que el Kim suele decir que en medio de los avatares que entraña cualquier misión peligrosa, siempre que empuña la pistola y se enfrenta a la muerte, no lo hace por la libertad o la justicia o por cualquiera de esos grandes ideales que mueven al mundo desde siempre y que hacen soñar a los hombres y matarse entre sí, sino que lo hace por una muchacha bonita que no puede moverse de su casa ni de su ciudad, atenazada por la enfermedad y la pobreza. Forcat dice que esa muchacha es Susana y que está grabada en los sueños de Kim como un tatuaje indeleble.
0: Dile que no dé cabida en su corazón al desencanto ni a la tristeza. Estas fueron las palabras que empleó y que ahora yo te transmito sin quitar ni añadir un acento. Así es como te ve y te siente. Así es como te recuerda y te ama. Por encima y más allá de su propio infortunio.
1: Les cuenta que la última vez que vino a Barcelona fue para sacar del país a Carmen, la mujer de su lugarteniente, el Denis, y a su hijo, que esa noche tuvo tiempo para ir a ver a Susana, que en plena noche se coló en la torre sin que nadie le viera. Les dice que a la vuelta se fue a París y ahí recibió la llamada de Michel Levy, un amigo que fue su jefe cuando ambos estaban en la resistencia. Levy estaba grave y le tenían que operar. Se había casado con una mujer china y vivía en Shanghái. Levy le contó que el coronel Kruger de la Gestapo estaba también en Shanghái y se hacía llamar Omar Meiningen. Es él quien le pidió a Kim que fuera a Shanghái para acabar con el nazi. Le pidió además que robara un libro en el barco que le llevaría hasta Shanghái y que metiera en la boca de Kruger cuando estuviera muerto una bala del 9 corto que Levy ha guardado desde que el nazi se la disparó, dejándole en una silla de ruedas desde entonces. Kim le dice que sí. No piensa en el riesgo ni en las dificultades.
0: Piensa en su princesa. Piensa en ti, Susana. En este otro nido de soledades en el que tú yaces y en cómo sacarte de él. ¿Cuántas veces desde ese día, ya con la certeza del reencuentro en Shanghái, no te habrá imaginado paseando sonriente y limpia de fiebre bajo los frondosos árboles a orillas del río Huangpu, cogida de su brazo y tan bonita, luciendo agujas de jade en el pelo y un vestido de seda verde, muy ceñido y abierto en los costados, como las jóvenes chinas elegantes?
2: La aventura del Kim en Shanghái, la arriesgada misión entre ex-nazis, pistoleros profesionales, travesías en barco, lugares siniestros y bellas mujeres es para Forcat, en cierto modo, un ejercicio de defensa y justificación, una necesidad psicológica. Distorsiona la realidad como medio de supervivencia, pero también para poder relacionarse más fácilmente con ella, para reivindicar e intentar recomponer y dar sentido a una realidad que se le escapa de manera sucesiva, al principio tomando elementos reales y ficticios para ir poco a poco eliminando los primeros a favor de los segundos. Va a acabar literalmente inventándosela, convirtiendo lo que ha desembocado en el abandono de la combatividad y en actitudes que no quiere ni puede admitir en una vida heroica y más conforme a lo que se espera de ellos. Así, con la historia en Shanghái, puede crear la vida imaginada que la realidad le niega.
1: Cada 15 días, los miércoles, Susana recibe la visita del doctor Barjau, un sesentón gordo y arisco que vive cerca del Parque Güell y recorre el barrio con los desfondados bolsillos de la americana llenos de caramelos y arrastrando los pies como si los tuviera de plomo. Le pone el termómetro en la boca, le da senocal disuelto en agua y luego le clava una inyección de calcio en la vena que suele causar a Susana sofocos y mareos. Luego le levanta la camisa y pega la oreja a su espalda para escuchar el pulmón carcomido. Pero sus abruptos manejos esconden una solícita ternura que solo se manifiesta cuando ve asomar a los ojos de la enferma la angustia del esputo y el temor a la muerte. Siempre insiste en lo mismo, mucho reposo y buenos bistecs, y alegría, sobre todo alegría. La señora Anita sonríe y replica en tono de chunga que también a ella le gustaría mucho que le recetaran todo eso. Daniel aprovecha las visitas del médico para interrumpir con sumo gusto su desdichado dibujo que le está saliendo chato, sin perspectiva.
0: Conforme avanzaba en el dibujo de Susana, sentía crecer en mi interior una sensación de dependencia y cada día me veía más prisionero de un decorado venal y falso, una escenografía artificiosa que de ningún modo hacía justicia a las delirantes expectativas del Capitán Bligh ni a las apasionantes historias que nos contaba Forcat al atardecer. Mi Susana en colores nunca sería el pálido espectro de la muerte que quería el capitán, ni la delicada muñeca de porcelana y de seda que la propia Susana quería enviar a su padre.
1: Una tarde, Susana le pregunta a Daniel si quiere oír los ruiditos que hace su pulmón enfermo. Le pide que se siente a su lado, echa la cabeza atrás y le ordena pegar la oreja a la altura de su esternón. Daniel lo hace con toda clase de prevenciones. Contiene la respiración. Entonces ella coge su cabeza con ambas manos, la baja un poco y la mueve suavemente en sentido rotativo, con una parsimonia no exenta de energía sobre su pecho izquierdo. Daniel dice que no oye nada y Susana mueve suavemente su atolondrada cabeza con sus manos, centrando la mejilla sobre el pecho que arde como el hielo. Una oleada de calor le sube a la cara a Daniel y un desasosiego creciente se apodera de él, como si a través del pecho erguido de Susana el carcomido pulmón le transmitiera su fiebre maligna y su encono. Siente en la mejilla la suave firmeza del pecho y el rebrinco del pezón y cierra los ojos.
0: Bruscamente apartó mi cabeza y al verme colorado, supongo, al detectar en mis ojos la excitación, se echó a reír. Recuperó su gato de felpa, me dio la espalda y encendió la radio de la mesilla de noche. Aún sentí en la

0: era la firmeza elástica y dulce de su pecho. Y no podía, no quería pensar en otra cosa. Ella no insistió y se quedó tumbada en la cama pensando. Y poco después me pareció que se adormilaba con el gato en los brazos. Pero en cierto momento noté sus ojos semicerrados y burlones mirándome por entre las orejas del felino y al ras de la colcha.
1: Una tarde que Daniel llega a la torre con retraso, se encuentra en la puerta a la señora Anita, que se va a trabajar y le dice que la señora Concha está con Susana y que Forcat aún duerme la siesta. Al asomarse Daniel a la galería, ve a la mujer del capitán inclinada sobre Susana y frotando su espalda desnuda con una toalla que moja en una cacerola de agua previamente hervida con la flor del saúco. Susana, echada de bruces sobre la cama con el camisón bajado hasta la cintura, le ve parado en el umbral y no deja de mirarle con ojos maliciosos mientras se deja restregar la espalda enrojecida y húmeda, y cuando la señora Concha le dice que se dé la vuelta, ella sigue mirándole con la misma insolencia burlona mientras se voltea muy despacio, tapándose apenas los pechos con el brazo y le saca la lengua. Entonces Daniel se va y se sienta en la mesa del comedor hasta que sale la señora Concha. Cuando entra de nuevo en la galería, Susana está estirada boca arriba en la cama, destapada, con los pies desnudos y juntos, los ojos cerrados y las manos cruzadas sobre el pecho.
0: Me acerqué de puntillas a la cama y dije hola, pero no me contestó. Permaneció completamente inmóvil haciéndose la muerta, de modo que pude observar impunemente y durante un buen rato la turbadora gravidez del camisón adherido a sus ingles, y también me fijé en su cuello blanco y largo, donde la nuez se movió furtivamente bajo la piel. Con los párpados cerrados, sus ojeras parecían más profundas y violáceas, y su morbidez más acusada. La boca entreabierta dejaba ver una mancha roja en los dientes superiores. Enhiesta, sobre el pecho, pinzada entre los dedos de la mano, una hoja de bloc con un mensaje para mí escrito con el pintalabios de su madre.
2: Príncipe bobo, dame un beso y despertaré.
1: Daniel lo lee un par de veces, vuelve a mirar la boca entreabierta de la bella durmiente y los dientes con su leve marca sanguinolienta, la boca que ofrece la savia de los sueños mezclada con la secreción de la tisis, y cuando por fin se decide y se inclina sobre ella encendido y con el corazón alborotado, Susana abre súbitamente los ojos y le dedica una sonrisa esquinada que Daniel conoce bien. Desliza la mano debajo de la almohada y saca un pañuelo salpicado de manchas rojas que agita frenéticamente ante sus ojos. Daniel echa instintivamente la cabeza para atrás, intuye la broma enseguida, pero de nuevo ya es demasiado tarde y ella se ríe agitando su pañuelo embaucador ante sus narices.
2: No es más que Carmín, idiota, tontolaba, Panoli.
1: A primeros de julio, casi tres meses después de la llegada del huésped a la torre, la señora Anita deja de beber y de fumar. Su carácter mejora y está muy cariñosa con su hija, receptiva y atenta con Forcat, que la ayuda en los quehaceres domésticos. Se la ve más contenta y a la vez más comedida, pero las malas lenguas del barrio siguen cebándose en ella. Dicen que la señora ha dejado de beber, pero la puta sigue mamando lo mismo que antes. Una tarde, la señora Anita comenta que desde que no bebe, le duele la cabeza. Forcat está en la galería, sentado en el borde de la cama, a los pies de Susana. Le dice que su cabeza piensa que le duele la cabeza, que eso es todo. Susana se echa a reír. Entonces su madre deja el bolso sobre la mesa, se descalza, empuja a Susana hacia el lado contrario y se recuesta boca arriba, pero con los pies en la cabecera y la nuca apoyada en el regazo de Forcat. Coge con ambas manos la mano derecha de él y la apoya sobre su frente. Y es que Forcat sabe cómo quitarle el dolor de cabeza solo tocándola.
0: Lo cierto es que la señora Anita se levantó como nueva y en absoluto sorprendida por ello. No debía ser la primera experiencia. «¿Lo ves?», dijo. «Ya me encuentro mucho mejor». Se atusó el pelo, se calzó, cogió su bolso y, sonriendo feliz, con un gesto rápido y espontáneo, despeinó a su huésped con la mano. Luego volvió a besar a Susana. Suspiró y repentinamente, allí de pie en medio de la galería, con el bolso colgado al hombro y la vista en el vacío, se echó a llorar en silencio, sin dejar de sonreír. No supe entonces qué le pasaba, pero hoy sé que la estremecía uno de esos instantes de plenitud que la vida debió concederle en contadas ocasiones.
1: Cada tarde, hasta la noche, Forcat les cuenta la historia de Kim en Shanghái, con todos los detalles, cómo roba el libro, cómo conoce a la bellísima mujer china de su amigo, cómo se va acercando a Omar para descubrir si de verdad es Kruger. Una noche, cuando termina su relato, acaricia la cabeza de Susana y sale al jardín. Vuelve al cabo de un rato, pero antes de entrar, desde la puerta y con las manos en la espalda, ordena a Daniel que apague la luz. Entonces entra con las manos en alto, mostrando las palmas completamente manchadas de luz, brillando, colgadas en la oscuridad como si pertenecieran a otra persona. Susana grita entusiasmada, que ella también quiere, y Forcat deposita cuidadosamente en su mano tres gusanos de luz.
0: ¿Quieres ser un fantasma en la oscuridad? Frótalos muy suavemente en tu cara, así. Y por un ratito serás un fantasma.
2: ¿Un ratito solamente?
0: Lo bueno dura poco, ya sabes. La cara de Susana emergió entre las sombras como una máscara luminosa. Y entonces Forcat se fue a la cocina dejándonos solos.
1: Susana le pide a Daniel que se siente a su lado. Ella restriega las luciérnagas por su cara y su pecho con rápidos movimientos, abriéndole la camisa. Luego se desabrocha el camisón e introduce los extraños dedos fosforescentes a la altura del corazón, dejando en la piel fugaces estelas de luz. Sin dejar de mirarle, se le acerca un poco más, avanzando de rodillas sobre la cama, la espalda doblada hacia atrás, tensa. Su mano encendida se demora bajo la tela del camisón, frotándose el pecho. La cara de Daniel está muy cerca de la suya. Siente su respiración alterada, pero está sobre todo fascinado por el pecho de luz que deja ver su escote. Apenas oye el susurro de su voz.
2: ¿Te gustaría besarme? Si no pensaras tanto en mis microbios, podrías besarme. ¿A qué te gustaría, tonto? Pero un beso de tornillo, ¿eh? Contesta. Burro más que burro.
0: He revivido mil veces esa fosforescencia y ese ardor en la oscuridad. Esa mórbida combinación de sexo enmascarado y enfermedad mortal y furor y timidez. Y siempre me invade el mismo remordimiento, la misma duda. No sé si fue Susana la que solo permitió que le rozara los labios. No fui yo el que no quiso llegar más lejos.
1: El capitán Bligh estuvo desde el final de la guerra durante muchos años escondido tras un armario ropero en su casa. Daniel solamente en una ocasión llega al escondrijo donde a ratos, ya muy de vez en cuando, se recluye el capitán, más para librarse de su mujer que para alimentar sus propios demonios. Es un cuchitril que fue cuarto de baño y ahora está atiborrado de macetas y cajones de madera con geranios y claveles. Hay un catre, una silla, una mesilla de noche y encima los torturados restos de una radio de galena. Lo hace porque la mujer del capitán se lo pide para que ayude al viejo a sacar el catre ya en desuso con sus tablas plagadas de chinches. El esfuerzo deja agotado al capitán, pero no por eso renuncia a sus correrías en pos de firmas. Salen a la calle más tarde que otros días. Algo indefinible, una obcecada premura empuja al capitán ese día y se alejan bastante cruzando descampados de tierra gris y calcinada, humeantes terraplenes de basura. Poco después empieza a quejarse de flojera y dolor en las corvas. Descansan un rato en la taberna y cuando salen, el capitán se sienta en el bordillo junto a una cloaca para atarse el cordel que sujeta su maltrecha zapatilla. Entonces se da cuenta de que se ha dejado la carpeta en la bodega y Daniel va a buscarla.
0: Salí nuevamente a la calle y lo vi sentado en el mismo sitio, la cabeza ladeada, rendida entre las rodillas, y los dedos de su mano derecha enredados en el cordel que se había soltado de la zapatilla. Un reguero de agua sucia y espumosa de jabón corría junto a sus pies hasta la boca de la cloaca, en la que asomaba un mustio y desbaratado ramillete de rosas blancas. Antes de llegar a su lado, ya sabía que el capitán estaba muerto. Lo intuí súbitamente al observar, conforme me acercaba, su mano yerta enredada en el cordel y la cresta rebelde de su pelo canoso agitada por una ligera brisa. Un repentino alivio, una quimera del aire que ni su piel ni su corazón podían ya sentir.
1: Daniel corre a avisar al tabernero, que llama por teléfono a la Cruz Roja. El capitán Bligh parece más absorto que nunca en sus cavilaciones y al mismo tiempo parece husmear la fragancia pútrida de las flores y del alcantarillado, un olor a rosas pasadas y a muerte que sin duda le habría animado a denunciar nuevos agravios y malentendidos.
0: En cierta ocasión me dijo que todos los disparates que le reprochaban y las muchas locuras que había cometido en esta vida no eran sino ensayos y variaciones de una sola y misma locura que nunca acertó a cometer, porque no sabía exactamente en qué consistía.
1: Daniel se sienta a su lado y termina de atar el cordel a su zapatilla. Después llega la ambulancia, lo tienden en una camilla y se lo llevan al clínico, mientras Daniel corre a avisar a Doña Concha. La carpeta extraviada nunca apareció.
0: Así, con el tiempo y casi sin darme cuenta, el escenario vital de mi infancia

0: Kim durante toda su vida, llenando de sentido cualquiera de sus actos.
1: De un modo confuso, el Kim siente que ya no hay tiempo para casi nada, salvo quizás para volver a casa. ¿Pero qué casa? ¿Cuál es mi casa? ¿Dónde está mi casa? Tranquilízate, princesa, que no acaba aquí la historia. Bromeó Forcat, guiñándole el ojo estrábico a Susana y cogiendo amorosamente su mano.
2: Uno de los grandes hallazgos de la prosa de Marsais, del que procede gran parte de su fuerza, es su gran sencillez, su lenguaje casi descarnado en ocasiones, evitándose toda ampulosidad. En la narración de la historia de Shanghái aparece en ocasiones cierta ornamentación. Podríamos decir que cuando narra Forcat el estilo es menos natural, más artificioso que cuando narra Daniel. Es lógico que así sea. Forcat está narrando una especie de novela de intriga. Y el lenguaje tiene que ser el adecuado, un lenguaje casi de novela negra, a la vez que el propio de quien quiere mantener la tensión de un relato que se está contando de forma oral.
0: Un repentino olor a tierra mojada penetra en la galería y Forcat se calla. Es el atardecer de un miércoles, último día de agosto, y es extraño ese olor. De pronto llaman al timbre de la puerta. Llega la voz de un hombre hablando con la señora Anita y al oírla Forcat se demuda visiblemente, suelta la mano de Susana y se levanta del borde del lecho para ir a sentarse en la mesa camilla. La madre de Susana entra con Luis Deniso, que viene de Francia. Es el lugarteniente del Kim en Toulouse. Se acerca y palmea la espalda de Forcat. Seguidamente saluda a Susana y se interesa amablemente por su salud, pellizca su barbilla y le dice que es muy guapa y que ya lo sabía por su padre.
1: Lo primero que me llamó la atención del Denis fue que no sonreía con los labios, sino con los ojos. Tenían sus ojos un fulgor turbio, enfermizo, y establecían de algún modo una relación solapada y fuertemente sensual con la boca dolorida y grande, bien dibujada. Eran los ojos y la boca de un hombre poseído por una obsesión, una fiebre que lo consumía.
0: Lleva un traje azul marino de americana cruzada y corbata verde oscuro que imita la piel de serpiente. Guapo, ojeroso, esbelto y de una elegancia tocada por la premura de gustar, afectada y jovial. Forcat mantiene su extraño silencio y el Denis repara en su kimono chino y le dice que vaya con el pintamonas de la Barceloneta, cómo ha prosperado. Que le dijeron que estaba aquí, gorroneando como siempre. El Denis apoya la espalda contra la vidriera y busca la mirada de la señora Anita, que se ha sentado en el borde de la cama. De pronto pregunta, ¿qué se sabe del cabronazo del Kim? ¿Habéis tenido noticias? ¿Tú o la familia? La señora Anita y su hija miran a Forcat esperando una respuesta, o por lo menos un signo de extrañeza, pero Forcat no reacciona. Y entonces Susana clava sus ojos brillantes en el Denis.
3: ¿Por qué habla así de mi padre? ¿No sabe que está muy lejos? Está en Shanghái.
0: El Denis simula sorprenderse, abre los ojos desmesuradamente y le pregunta quién le ha contado ese cuento. Mira a la madre de Susana y le pregunta si también cree que ese hijo de puta ha ido a esconderse tan lejos. Luego dice que juraría que Carmen... Y en ese punto se le quiebra la voz y eso parece contrariarle. Pierde seguridad y dice que le conste a que a ella no le gustaría vivir tan lejos. La señora Anita mira al Denis con espanto, pregunta de qué está hablando y a qué ha venido a su casa. El Denis enarca las cejas y esboza media sonrisa. Dice que entonces es verdad, que ella no sabe nada. Forcat no reacciona y el Denis dice que solo quiere saber dónde está el Kim escondido, en Cataluña o en el sur de Francia, desde hace casi 2 años, con Carmen, su mujer y su hijo.
1: Hablaba con voz pausada y mirando a Forcat, pero sus palabras y su íntimo resentimiento iban dirigidos a la señora Anita y a su hija, que no sabía cómo ni dónde empezó el engaño, la deslealtad y la mala fe de su mejor amigo, pero que se había vuelto loco imaginándolo 1000 veces durante 1000 interminables noches.
0: Dice que no se resigna a perder a Carmen, que su única esperanza es que el Kim se ponga en contacto con Susana o que venga a verla, y que ese día él estará cerca para verlo. Desde hace rato Forcat no deja de mirar a Susana. Su madre pasea nerviosamente de un lado a otro, cruzada de brazos, y al callarse el Denis, se para ante Forcat con una súplica en los ojos. Le pregunta si él lo sabía todo, pero ante la falta de respuesta, acaba desistiendo y se sienta cabizbaja en la mecedora. Forcat no dice nada, no aparta los ojos de Susana. Durante un buen rato, ni siquiera pestañea. Ensimismado, tenso, parece escuchar todavía voces que provienen del ámbito de lo fabuloso y sentirse atrapado en una situación que lo domina desde allí y que no ha previsto, enredado en la maraña de su propia invención, en los confines de lo intangible que adorna la mentira del mundo. Nandu Forcat abandona la torre a la mañana siguiente. Los chacones

0: Le ven salir con su vieja maleta de cartón y la gabardina doblada sobre el hombro. Cruza la calle y el mercadillo bajo un cielo descolgado y gris y desaparece en la esquina. Cuando Daniel llama a la puerta, le abre el Dennis, en mangas de camisa, el cigarro en los labios y la corbata desanudada y colgada del cuello como una serpiente muerta. Le dice que Susana no se encuentra bien y que no quiere ver a nadie por lo menos durante 2 o 3 semanas, o tal vez más. Daniel lo intenta 2 veces más y siempre con el mismo resultado. El Dennis no vive en la torre, pero va todos los días. A finales de octubre, Daniel se encierra en su cuarto y termina de memoria el dibujo de Susana.
1: Supongo que era una forma de volver a estar con ella en la galería. Volver a verla, recostada en la cama. Era como una figurita de porcelana dentro de una caja de cristal, cercada por el humo negro de la chimenea y por el quimérico gas que había obsesionado al capitán Bligh.
0: Decide llevarle el dibujo. Va un domingo por la mañana. Le abre la señora Anita en su mano temblorosa y un vaso de vino con los bordes manchados de carmín. Está nerviosa en extremo y muy contenta de verle. Vuelven a enfilar juntos el oscuro corredor, pero a mitad de camino, ella se para con la cabeza sobre el pecho y apoya la mano en la pared, derramando el vino. Se echa a llorar en silencio y se va a su habitación. Susana lleva el pelo negro recogido en 2 gruesas trenzas. Parece mayor, los ojos más hundidos, la cara más angulosa y morena, los labios como inflados. Sentada en la cama, con un holgado jersey gris de hombre sobre el camisón, las rodillas alzadas y abierta de piernas bajo la fina sábana, tiene las manos metidas entre los muslos y juega con una cajita. Mira a Daniel de soslayo. Le dice que está como una rosa y que ya sale al jardín. En la mesilla de noche ya no está la foto del Kim. Daniel le dice que le ha traído su dibujo y Susana dice que no lo quiere. Intenta golpearle con la cajita. Daniel agarra su mano en el aire, pero ella atenaza las muñecas de Daniel arrodillándose en la cama y él se deja hacer. Se tumba de espaldas y ella monta horcajada sobre su vientre sin soltarle. Aprieta los muslos a sus costillas y se agita un poco como si cabalgara, frotándose contra él. Daniel ve en su mirada burlona una chispa de crueldad. Al incorporarse, ve al Dennis parado en el umbral de la galería, que coge la colcha arrugada, envuelve con ella a la enferma y se la lleva en volandas al jardín.
1: Me quedé un instante allí parado, viéndole salir, mirando las uñas rojas de Susana y sus dedos entrelazados en la nuca de aquel hombre, su boca entreabierta, cobijada en su cuello, rozando con los labios la nuez prominente, y luego salí también al jardín. Algo se quebró en mi interior.
0: Pasó mucho tiempo, y cuando creía que ya nada referente a la torre podría importarle, supo que Susana se había curado completamente, que su madre era una pobre borracha, pero que aún conservaba su empleo de taquillera en el cine mundial. 3 años después, Finito Chacón dijo que había visto a Susana fregando vasos detrás del mostrador del bar de fulanas del Dennis en Río Rosas. Por aquel entonces, cuando se fue definitivamente de casa para vivir con su amante, Susana tenía apenas 18 años, uno más que Daniel. La señora Anita decía a quien quisiera oírla que Susana había ido a buscar a su padre y que pronto volverían a casa juntos. Forcat regresó y 2 semanas después le vieron apearse de un taxi frente a la verja de la torre y ayudar a bajar a Susana, que parecía no tener fuerzas y llevaba una pequeña maleta y un abrigo de pieles baratas doblado en su brazo. Le vieron muy solícito cargar con la maleta y coger del brazo a la muchacha para entrar juntos en la torre. La señora Anita contaba que 2 días después el Dennis se presentó en la torre. Fue Forcat quien abrió. Susana acababa de ducharse y estaba en albornoz, y mientras se secaba el pelo con la toalla, subió al cuarto de Forcat en busca de aspirinas, y entonces ocurrió. El Dennis irrumpiendo furioso y llamando a gritos a la niña por todo el corredor y la galería como un loco, y Forcat tratando de calmarle, tratando primero de razonar y luego discutiendo violentamente con él, echándole en cara su resentimiento y su odio sin fondo y su cobardía, hasta que el Dennis se impuso y lo llamó farsante y parásito y lo amenazó con echarle otra vez a la calle y con matarle si se interponía entre él y Susana.
1: Entonces escuchó los 2 disparos que atronaron por toda la casa. Llegó a la galería a tiempo de ver a Susana con la toalla liada a la cabeza y la espalda contra la pared, paralizada y con los ojos fijos en el revólver que Forcat empuñaba, probablemente por vez primera en su vida. Y al Dennis, tambaleándose, mientras se dirigía a abrir la puerta para salir al jardín, donde dio 3 pasos y cayó de bruces.
0: La señora Anita contaba que Forcat salió tras él y vació el cargador sobre el cuerpo inmóvil tendido en la grava, y que luego él mismo llamó a la policía. Pero en cierta ocasión, en el mostrador de un bar, La señora Anita dijo que Susana se defendió de aquel degenerado con un revólver a pesar de no haber manejado ninguno en su vida. Eso dio pie a nuevas y disparatadas variantes del suceso, una de las cuales pretendía que los dos primeros disparos habrían sido efectuados por Susana y que acto seguido, Forcat le habría arrebatado a la muchacha el revólver para disparar las cuatro balas restantes sobre la espalda del muerto.
1: Me gusta ese desvarío. Me gustó desde el primer día que lo escuché y en el transcurso de los años lo he cultivado secretamente en mi corazón. Pero más que una hipótesis, era un sentimiento. Porque así, rematando el cadáver caído en el jardín para exculpar a la niña, el estrábico embustero culminaba su impostura.
0: Susana suple a su madre en la taquilla del cine mundial. Cuando Daniel es reclutado y destinado a Sawen, decide despedirse de ella. Camina renegando del tiempo pasado y sus espejismos, pero esos sentimientos que pretende enterrar son los que le empujan hacia un pequeño cine de barriada, porque por mucho que uno mire hacia el futuro, uno crece siempre hacia el pasado, en busca, tal vez, del primer deslumbramiento. Al entrar en el vestíbulo del cine y verla haciendo ganchillo en aquel oscuro agujero que también había cobijado a su madre, tiene que hacer un esfuerzo para reconocerla. Susana es una joven algo mofletuda y colorada, con gafas y de aspecto sano, el pelo recogido en una cola de caballo y los labios sin pintar. Daniel se acerca a la taquilla y pide una entrada. Ella se la da sin levantar la vista. Daniel se promete saludarla al salir. No se entera de lo que está viendo en la pantalla. Solo ve desfilar ante sus ojos, una y otra vez, una sola imagen.
1: Un paquebote blanco como la nieve, navegando engalanado por los mares de China bajo la noche estrellada. Y una muchacha paseando por cubierta a la luz de la luna con un chipao de seda abierto en los costados. La brisa en los cabellos y toda ella trémula de lejanías, fascinada por el vasto mar fosforescente, por la plata reiterada en la cresta de las olas hasta el horizonte, Susana, dejándose llevar en su sueño y en mi recuerdo, a pesar del desencanto, las perversiones del ideal y el tiempo transcurrido, hoy como ayer, rumbo a Shanghái.
0: Y así les hemos contado El embrujo de Shanghái, de Juan Marsé. Hemos seguido la edición de la editorial de Bolsillo. Hemos citado fragmentos del artículo El embrujo de Shanghái, de Juan Marsé, o Sobre qué puede ser la memoria, de Encarna Alonso Valero, publicado en la Universidad de la Sorbona. Gracias por estar ahí y gracias por leer. 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

0: Doctora, la realidad es que hemos mejorado bastante.
1: Sí, solo que falta trabajar un poquito en nuestra relación. De resto, estamos súper, ¿no, mi amor?

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